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5 de la mañana con 4 minutos. Buenos días, El Salvador, el mundo y todas las personas que comparten un huso horario en el que podría aplicar buenos días. De lo contrario, buenas tardes, buenas noches. Esto es Radio Femenina 102.5. Soy Gaby Rivera y te voy a acompañar hasta las 6 de la mañana porque esta hora es muy importante. Vamos a empezar este día con el pie derecho. Así que te deseo un feliz día. Me alegra que ya estés despierto. Recordá que el que madruga Dios le ayuda. Entonces ya empezar el día bien, check. Vamos a hacer nuestras respiraciones. Ya estamos. Vamos a escuchar una canción de las 11 del 11 y yo te voy a recordar que tu comunicación, nuestro canal de comunicación es el 22-24-24-11. Escuchábamos a Bizarrap y Daddy Yankee con Bizarrap Music Session volumen 0. Esto se llama Sonríe, según yo. Este nombre, ¿sabes qué vendía? Los nombres de las canciones son largos. Yo te lo dije. Entonces, a veces hay canciones con nombres muy largos. Vamos a seguir con más música. Ya que nos metimos en este mood, yo creo que hay que continuar en este mood.

Yo, 5:09, yo iba a empezar a hablar con ustedes, iba a poner un titular, iba a hablar de muchas cosas, pero ya me está escribiendo mi estimadísima Evelyn 22242411 y me dice, empezá con algo alegre, empezá animada, ya empezamos animados con Bizarrap, Daddy Yankee, Ana Mena y Lola Índigo. Y tiene razón Evelyn, ahorita es nada más de sacarlo.

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eat it up. 5 de la mañana con 29 minutos. 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Y nosotros estamos revisando los titulares por usted, para que usted se entere de cómo estamos amaneciendo este lunes 7 de septiembre del año de nuestro Señor 2026. Así que tiene que saber usted que el volcán Hijo de Krakatoa cerró los aeropuertos en Indonesia. ¿Ok? Ok. De ahí hay otra noticia muy curiosa de una mujer que fingió ser una niña para ser adoptada, pero era una mujer de 38 años. Imagínese usted, esto creo que era una película de miedo, ¿se acuerda? Que era como la huérfana, que era una niña, que era, es una película de miedo, ¿ok? Pero era como que adoptabas a alguien y resultaba que era un adulto. Una película de miedo, absolutamente. No sabemos cuál es el caso de esta mujer, pero así están las cosas, ¿no? También tenemos mucha información. El Águila salva el clásico sobre la hora ante la Alianza. Recuerde que el fútbol salvadoreño está fuerte, de verdad que sí. Vamos a ver qué más tenemos por aquí en los titulares de este lunes 7 de septiembre. Tenemos mucha información que compartir en este Caifanes, por supuesto. Usted, si no sé si tuvo la oportunidad de ir a Caifanes o no, pero por lo que he visto, escuchado y he absorbido, estuvo muy bueno el concierto de Caifanes. Así que espero que usted lo haya podido disfrutar, y de lo contrario, pues ya vendrán otros conciertos en los que usted va a poder ir, si es que a usted así lo desea. Vamos a continuar revisando los titulares para usted, para que usted sepa cómo estamos amaneciendo en este lunes 7 de septiembre. Tiene que saber usted también que Wisin, de Wisin y Yandel, ya presentó a los profesores de la Universidad del Perreo. ¿Se acuerda que pensamos? Esto fue todo una estrategia de marketing. Pensamos que se iba a abrir

5 de la mañana con 34 minutos, 22-24-24-11 es el WhatsApp de Radio Femenina para que usted pueda comentarnos información. Como aquí nos dicen que today is Labor Day en Estados Unidos. Yo creo que es el equivalente al Día del Trabajo. Y nosotros seguimos revisando titulares para usted. Me gustó este. El Salvador se posiciona como el tercer mayor exportador de servicios de Centroamérica, arriba con la selección. También tenemos esta noticia en cuanto al clima. Onda tropical provocará lluvias y posible granizo este lunes. O sea que nos toca hoy estar pendientes del clima, como tenemos que estarlo diariamente, porque sinceramente es muy cambiante. Ya habíamos hablado en su momento que Alexis Ayala, el que usted conoce como uno de los galanes de televisión, protagonizará la película salvadoreña dirigida por Pamela Robin. Ahora, para los amantes de Dungeons and Dragons, Alfonso Cuarón producirá la serie de acción real de Calabozos y Dragones, así que eso también está muy emocionante. Por ahí leí también que Barton, nuestro queridísimo Iván Barton, había pitado un partido de la Leagues Cup, usted me sabrá decir también, así que tenemos noticias de ese lado. En cuanto al Barça, Flick celebra goleada del Barcelona sobre Valencia, casi perfecto. Cómo no, esos son algunos de los titulares en esta mañana, esta madrugada. Un fotógrafo lanza libro con fotos inéditas del regreso de John Lennon a la música en 1980. Cómo no, vámonos con más música. Estábamos escuchando K-pop. ¿Qué le parece si nos vamos a música en español? Algo de nuestras 11 del 11. Aquí está Fred Again y Latin Mafia. Te estoy correteando. Aquí está.

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0: 5:48 PM. Esto es Radio Femenina 102.5 y yo quisiera contarte un poco sobre las condiciones climáticas. Ya comentamos los titulares y ahora vamos un poco con qué nos espera para el clima gracias a nuestros amigos, nuestros hermanos, nuestros aliados del Ministerio de Medio Ambiente y Recursos Naturales. Hoy, lunes 7 de septiembre, el cielo por la mañana estará poco nublado sobre la cordillera volcánica y la zona norte y despejado en el resto del país. Por la tarde, el cielo estará parcialmente nublado sobre la cordillera volcánica y la zona norte, con lluvias en sectores de la cordillera Apaneca y la Matepec, la zona norte de Santa Ana, Chalatenango, Cabañas y Morazán, que les mandamos un saludo, por cierto. Además, se prevén lluvias en sectores de Cuscatlán y San Salvador. Ahora, por la noche, que es cuando usualmente se cae el cielo estará nublado con lluvias y tormentas de fuerte intensidad de forma dispersa en las zonas para central, incluyendo el área metropolitana de San Salvador y occidental. También se prevén lluvias aisladas en la zona oriental. Ya vamos a meternos, ¿se acuerda el titular que leímos del granizo? Pues me da curiosidad. El viento estará del noroeste y sureste con velocidades de entre 10 y 20 kilómetros. Durante las tormentas se prevén ráfagas de 40 kilómetros por hora o superiores. En cuanto a la temperatura, la máxima en San Salvador 33, la mínima 22. Santa Ana 32, la mínima 21. Y San Miguel, con un pico de calor, o sea, el más caluroso de nuestro país, San Miguel, la máxima 38 y la mínima 24. Así que ese es el reporte del clima para este lunes 7. Y como le mencionaba, me da mucha curiosidad saber qué onda con el granizo. Vamos a ver por aquí. Igual usted tiene que quedarse en sintonía porque venimos con el Morning Show y sin duda vamos a desarrollar algunos de los titulares que yo le he traído esta madrugada, así que quédese con nosotros. Aquí lo tengo, mire. Onda tropical provocará lluvias y posible granizo este lunes. Vamos a ver a dónde va a caer el hielo, es lo que quiero saber yo. Vámonos con más música, quédese con nosotros. Inicia el Morning Show en breve. Esto es Radio Femenina 102.5 y vamos hasta la noche con locutores en cabina. Se viene el Morning Show con Marco Rubio, Alba Delgado y por supuesto yo, Gaby Rivera, que aquí me voy a quedar. También viene el turno de Choveto, el Break con David Penado y Celeste Ramírez, también el Late Show con Nelson Santamaría y Fernando Claros, y cerrando la noche Fernando Claros o Nelson. Bueno, hoy es el que hay de nuevo, música nueva en Radio Femenina, así que por esto y mucho más quédese pendiente. Aquí está Santos Bravos y esto que se llama Velocidade, que por cierto estuvieron en los premios Juventud también allá en Marbella. Valdría la pena revisar ahí qué onda con esos premios.
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4: 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La hora es
5: 5:57 a.m.
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5: 6:1 es el Morning Show
18: de Radio Femenina. Bienvenidos todos, bienvenidos, pónganse cómodos. Si usted está en su casa, se está alistándose, si va en el carro, pues con gusto acá nosotros le vamos a complacer la música que usted quiere escuchar. 22-24-24-11, ese es el número para que nos guarde en el celular y nos escriba al WhatsApp, o también si quiere en tiempo real platicar con nosotros, siempre 22-24-24-11, pero a la línea fija.
5: Perfecto, así que nosotros tenemos mucha información, muchas cosas que han pasado este fin de semana, conciertos, lo que ha pasado en la Casa de los Famosos, los partidos, el Barcita, un gran momento para hacer del Barça.
18: Mira, está de moda, vea, estar metiendo más de 3 goles, está de moda, un día de partit ponen siempre.
5: Bueno, pues hay mucho que contar.
18: Ahí platicamos,
5: los dejamos con una canción. Recuerde, como le dijo Marcos, que puede pedir su música favorita al 22 24 24 11. Aquí está Junior H con Culpable.

0: Ah, tan lindo Armando Manzanero.
1: Yo decía, entremos, mi mamá me decía, pon algo, mandalos para arriba.
0: Para arriba. Que... Aquí a la dirección de musical. No, pero estamos bien contentos de estar con todos ustedes. Como decía Gabs, ha sido un fin de semana muy movido. Hablábamos fuera del aire que ya Footloose, esta producción de Lolek, ha terminado su temporada.
1: Sí, la vio o no la vio, ya estuvo.
0: Ya quedaste en la memoria porque vos hiciste cameo.
1: Claro, tuve la oportunidad de salir ahí en la obra un ratito. La verdad es que yo muy emocionada, más de como compartir con el cast, poder estar detrás de escenas, estar como con muchos amigos, con muchos conocidos.
0: Estuvo chido
1: conocer otras personas. Ahí, bueno, la verdad es que Lolek hace un gran trabajo. Habían como detrás de escena como tramoyistas y así como unos 20 niños, unos...
0: Moviéndose como hormiguitas.
1: Moviendo todo aquí y allá. Y yo creo que también... Seguro que les están dando horas sociales del colegio, pero están aprendiendo un montón.
0: Sí,
1: o sea, esos niños de verdad saben resolver cosas. Así que bueno, los felicito mucho y también les comentaba que fue Caifanes, que yo no me esperaba ese recibimiento.
0: Caifanes que se llevó a cabo, lo bueno es que estuvo bajo techo.
1: Sí, y qué bueno que estaban ocupando el gimnasio porque siento que lo deberían de ocupar más.
0: Es cierto, yo del gimnasio me acuerdo de los Black Eyed Peas, cuando vinieron y no salió la Fergie. Mira, el evento fue en el Gimnasio Nacional,
1: sí.
0: Y qué bueno decía que fue bajo techo porque cayó una lluvia terrible.
1: Ay, ya no ubico yo la lluvia, solo aparte que duran 20 minutos.
0: Mira, yo porque estaba aquí y cabal escuché.
1: ¿Dónde estaba yo el sábado? No me acuerdo.
0: El sábado como eso. Sí, entre las... Quiero ver.
1: Entre las 5.
0: Entre las 5 y 7.
1: Entre las 5 y 5 y 15.
0: No, habrá sido... No puede ser 5. Tiene que ser entre 6 y 7, pues.
1: A saber a dónde andaba.
0: Pero sí cayó fuerte. Yo pensaba que había sido en el Mágico.
1: Ah.
0: Y yo dije...
1: No, hicieron bien.
0: Pero no, súper bien. Lo previeron bastante bien. Y qué bueno que disfrutaron a los Caifanes, vos. Porque sí fue... O sea, de muchas edades. Yo esperaba ver...
1: Yo esperaba solo gente mayor.
0: Sí, es cierto.
1: Y no, un montón de niños cool. Así
0: pero
1: como...
0: un montón de bichos que andan con sus camisas de Caifanes.
1: A saber quieren, dónde la compraron. Pero.
0: Quieren saber qué es lo que andan puesto, vaya. No solo andar así de Flip Party.
1: Me alegra muchísimo.
0: Qué bueno. Sí.
1: También, este fin de semana, Footloose, Caifanes, de hecho, Marcos Rubio, no sé qué evento era, pero el sábado yo andaba en un centro comercial y estaban ahí tocando canciones de Naruto y de Pokémon. Yo digo, ¿por qué no me entero
0: qué
1: yo?
0: Chivo.
1: Porque, o sea, Samuel, como que era el flautista de Hamelin, Samuel así como... Escucho los sonidos de Naruto.
0: Escucho.
1: Y yo como, no nos enteramos, así que tenemos que ponerle ojo a eso.
0: Escucho las notas de la pokeflauta y empiezo a buscar. Sí,
1: en un centro comercial.
0: Ya, sí, ya vamos a platicar porque está bien chivo. De repente tienen así como estos eventos en plazas.
1: Ajá.
0: De los centros comerciales. Y lo chivo también es que hay emprendedores
1: que llegan
0: a vender ya sea figuras, anime, pues, en el caso que esa sea la temática, llegan a vender camisetas. Entonces, vale la pena apoyar. Además de apoyar, usted está consumiendo algo que le gusta.
1: Ajá. Y bien lindo ver mamás y papás ahí también echándose el rollo de qué es lo que las cosas que sus hijos escuchan y ven. Y mucha comunidad porque también había mucho cosplay.
0: Ahí está. Bien organizados y muy comprometidos con la situación.
1: Así que cuéntenos usted qué hizo este fin de semana 22, 24, 24, 11. ¿Fue al mar? ¿Fue a ningún lado? ¿Se puso a barrer, a planchar?
0: Le tocó ir a visitar a sus abuelos.
1: Ah, fue a visitar a alguna familia.
0: Hacia el interior del país.
1: Qué chivo.
0: A Chalate.
1: Qué chivo.
0: Sí, sí, sí. A Zaragoza es que iría vos.
1: Sí, a
0: Zaragoza.
1: Sí, capaz hay alguien ahí.
0: En mi caso. En mi caso, sí, obviamente tendría que ser San Miguel.
1: Sí.
0: Y así hay como ciertos momentos en los que vamos a visitar.
1: Muy bien. Vámonos con más música, aquí está lo que nos ha quedado del mundial, pero está todavía en las listas.
0: Está pegada, está pegada.
1: Aquí está Shakira y Burna Boy con Die Die.

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0: 6:32 en el Morning Show de Radio Femenina. Y mi querido Marco, yo te quería preguntar a ti si cuando vos estabas joven decían, ese es un gran poser.
1: La palabra poser, no sé si la había escuchado.
0: Escuchabas esa frase así de que...

0: Yo quiero tener un Salomón, pero yo jamás he hecho más de un kilómetro caminando. Pues sí, sí, sí. Te quiero comentar una noticia que me pareció el final de los posters, porque hay una marca coreana que se llama Tangsan Magnesium, que instaló una tienda en la que para llegar a la tienda tenías que escalar una roca gigante. O sea, quiere la ropa, demuestre que usted la va a ocupar.
1: Demuestre que se la va a poner para lo que es.
0: Imagínate, o sea, yo abro la puerta y veo que hay una gran piedra ahí.
1: Sí, sí, sí.
0: Ah, pues como que si vos lográs subir esa piedra, ya pasas a la sala de ventas.
1: Y espero realmente que sea buena ropa. O sea, imagínate lo confiados que están, que lo que vos, para lo que lo vas a comprar, o sea, tenés que usarla para eso.
0: Tenés que, así que...
1: No para ir al súper.
0: Qué fuerte que para comprar algo tuvieras que probar. Porque usualmente las marcas quieren, compren. No me importa.
1: A mí me llega, va. Pongámonos de la vos dijiste las camisas para pescar.
0: Ah, sí.
1: Va, entonces
0: foto,
1: tipo...
0: tenés que llevar foto.
1: Tipo, vos llegas al lugar... Y hay un estanque.
0: Ah, vaya.
1: Hay un estanque y vos tenés que sacar por lo menos 3 pececitos. Va. Y así vas. ¿De ahí qué otro podría ser? Ah, para los zapatos.
0: Para los skate.
1: Para los skate. Va, ah, hágame vaya, pues, 2 kickflips. Ya.
0: Ahorita quiero ver cómo me quedo sin zapatos.
1: Subas a la rampa. Sí. Ah, si vos tenés...
0: Me quedo sin zapatos porque yo ocupo zapatos de una marca de skate.
1: The skater.
0: Así que...
1: Y tenés como 4 pares.
0: O sea, ajá, me los van a llegar a decomisar.
1: De ahí a mí, por los que ando puestos por estos... O
0: corra,
1: sea, como
0: corra.
1: Córrame aquí este circuito.
0: No, córrame 10 kilómetros.
1: Ajá, por lo menos 10 kilómetros. Va, quiero ver. Y le voy a poner tiempo.
0: Imagínese.
1: Imagínate, vos llegas y como, no lo cumplió.
0: Yo creo que en general, las marcas en general están felices de que uno compre cosas, aunque uno no...
1: Pues sí, aunque no. Aunque es que yo creo que ahí es donde está. Ahí es cuando ya se te va de las manos. Vos empezás con un producto de nicho, ajá, y de la nada te... Bueno, todos andan la ropa
0: y habla de la comodidad y de la practicidad de la ropa, pero pues esta marca dijo, yo quiero hacer una activación de marca que va a causar que hasta en una radio de El Salvador se hable de esto, pues claro. También creo que es una movida muy inteligente de parte de ellos, pero nos hace reflexionar sobre, wow, de verdad nos ponemos cosas que no tienen nada que ver con
1: no es con el estilo de vida o con el deporte que hacemos.
0: No, andamos con zapatos para subir cerros y no.
1: O sea que yo creo que los si queremos andar ropa técnica o prendas técnicas que nosotros que sí utilicemos, o sea que el montón de bichos aquí en El Salvador que anduvieran con Total 90, tipo así.
0: Podría ser, sí.
1: Con jeans y eso es como que sí juego fútbol todos los domingos, así ponele. ¿Qué onda? ¿Cómo estamos, femenina?
2: ¿Qué onda? Buenos días.
1: ¿Qué dice?
2: Hey, fíjate que yo uso zapatos técnicos, vos. Ajá. Pero porque ya la rodilla, pues sí, necesita motivación extra.
1: Es que eso te iba a decir yo, que ya llega un momento, es que por eso yo, Gaby, con la comodidad, porque ponele que ya el soporte de la columna.
2: Sí, no, ya... tal cual. Mira, pero fíjate que yo desde que tenía como 7, 8 años hasta los 30 y algo.
1: Ajá.
2: Usaba de los mismos de la Gaby, solo que en otro estilo, pero ya el pie duele, pues.
1: Yo sí, yo pensé que iba a decir usaba zapatos de cubo.
0: Mira, le estoy enseñando a Marcos.
2: Que de esos nunca tuve, ¿sabes de cuáles tuve? Para ir a la escuela.
1: Ajá.
2: De los burros.
1: Los burros, claro, los negros.
0: Le estoy enseñando a Marcos, David, que es una gran piedra la que tienen que subir para entrar a la tienda.
1: Para entrar
2: a la tienda. Ah, no, sí, tal cual.
1: Eso está...
2: Eso es una subida grande.
1: Y mira, y vos, así de la ropa que vos utilizás, en el caso de los zapatos, ok, pero tipo vos, ¿qué pensás de las camisas de pescador?
2: Que son muy calientes para mi gusto.
0: Ah.
1: A vos si sentís que no te serviría, pues.
2: O sea, es que vaya, en mi caso yo trabajo 2 días en mi casa.
1: Ajá.
2: O sea, y solo me baño, pues no tengo que andar tan producido.
1: Claro.
2: En cambio, cuando ya me toca ir a la oficina, hay un código de vestimenta bastante laxo, pero hay un código de vestimenta.
1: Ya.
2: Entonces, igual, voy con mi pantalón normal, si voy al águila, pues con la camisa del águila.
0: Obvio.
1: Obviamente, voy de gala. O sea.
2: Mis camisas del día a día son normales, pues, de esas, de botoncitos.
1: Ya.
2: Okay. Que parecen mantelitos, pero que así me gustan.
1: Sí, hombre, sí.
0: Son buenas esas camisas.
1: Las cuadriculaditas tienen su magia,
2: sí,
1: atemporales.
2: O si no, las de la empresa, la verdad. Pero, o sea, no es como que esté obligado a ir uniformado.
1: Ya,
2: okay. Las de pescador, tengo una que me regalaron de la marca.
1: Ajá.
2: Pero no, o sea, me la pongo cuando no es como que mi favorita, ¿verdad? Si me la pongo, si es la primera que sale.
0: Bueno, las hemos visto hasta en bodas, primeras comuniones, esas camisas. Así que.
1: Y mira, y muchas camisas corporativas también.
0: Ah, sí.
1: Muchas.
2: Ah, sí, a veces, la toca.
0: Hasta nosotros tenemos una de femenina, en ese estilo.
1: En ese estilo.
0: Bueno, pues
1: Chivo,
0: gracias.
1: Gracias, David.
2: ahí estamos.
1: Vaya, pues, ahí lo tenés.
0: Ahí tenemos
1: ya los zapatos para el soporte lumbar.
0: Sí,

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16: 6:45 en el Morning Show de Radio Femenina, el Pick de Choveto, Charlie XCX con Wink Wink.

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0: 6:50 en el Morning Show de Radio Femenina. 22-24-24-11 es el WhatsApp para que usted nos diga qué noticia le ha parecido más interesante de los últimos días.
1: Hay noticias de noticias.
0: Así es.
1: Hay noticias que, pues sí, solo es para que vos le des ahí tap a la pantalla y te metas.
0: Ay, después te enteras que nada que ver. No creerás lo que dijo Messi.
1: No te imaginas dónde está el cast o los miembros de
0: ahora,
1: los Goonies.
0: En su casa.
1: Ahora. Ajá.
0: Miren, me salió una noticia por ahí que yo, qué lástima que Alba Delgado hoy se encuentra, o sea, no va a salir en nuestro, no va a estar con nosotros hoy, ajá, porque lo quisiera discutir con ella. Pero pues me salió una noticia de que la representante de Argentina en Miss Mundo luce vestido regional con imágenes de Messi.
1: No. Eso me recuerda a algunas prendas de aquí de El Salvador. ¿Va? Como que aquí...
0: Messi chiquito, Messi con el balón de oro, Messi...
1: Aquí fuera el mágico. Imagínate, la representante de Miss, ¿cómo se llama? Universo. En su traje lleva, en su vestido lleva el mágico.
0: El mágico González.
1: Desde que estuvo en el FAS.
0: Messi se hizo presente en Miss Mundo 2026. No te imaginarás lo que Messi hizo en Miss Mundo.
1: Es como que te metes, ve que andaba Messi con Antonella. No, sale en el vestido de la
0: Alina Luz Axelrad, representante de Argentina, lució un vestido con imágenes del futbolista en distintas etapas de su carrera durante la presentación regional de América y el Caribe. Entonces esto fue en Vietnam y el atuendo de Miss Argentina, un homenaje a una de las máximas figuras del fútbol de su país. Y sin duda, vamos a lo mismo, Marcos, uno anda viendo qué inventa para salir en redes.
1: Sí, pues
0: y
1: sí.
0: Terminó usted en el Morning Show de Radio Femenina. ¡Felicidades, Alina! No sabía de su existencia.
1: Mira, Messi bajando de un helicóptero. No sé cómo.
0: No vi.
1: Es que mira cómo se ve, como que si estuviera un helicóptero así. Eso. Mira, ese que viene ahí. Como que arriba se ve como que hay un helicóptero y él va, está bajando.
0: Y le voy a decir una cosa. Ajá. No es tan bonito el vestido.
1: No está bonito.
0: Perdón.
1: No está bonito.
0: Creo que... ¡Ay!
1: Qué grande sos, Messi.
0: Si hubiera puesto como, no sé, algo menos, o sea, alusivo a Messi, pero no
1: pero
0: tan...
1: Pero no tan literal. Ajá. Tan literal como que la camisa, perdón, la cara sale así como... Y con
0: sublimado,
1: todavía,
0: ¿no?
1: Sí, todavía como un halo así, pero no, podrían haber minimalizado algo ahí.
0: ¿Cómo se aprovechan de nosotros? Porque la verdad es que uno, como miembro aquí del Morning Show, anda buscando noticias para contarles a usted y de verdad ganan. Con estas cosas ustedes ganan. O sea, póngase, me voy a poner un montón de fotos. Vas a ver que voy a salir en redes.
1: Sí, ya ves. Voy a poner voy a andar un traje, pero traje así de saco y todo. Un traje del Mágico González, pero que esté en las caras del Mágico.
0: Decime, Marco, si a vos te invitaran a una gala de la Fast Food, ajá, y vos llegas con un saco con las caras del Mágico González, ¿te cubrirían todos. Los... Es más,
1: sí, sí, dando ideas. Aquí dando ideas para la viralidad.
0: Pues sí, se puede usted volver viral.
1: Se hace viral y ya, ahí, mire, aprovecha todo ese montón de seguidores para venderles panes.
0: Para algo. Sí, cabal.
1: Para vender candelas.
0: Como promover su negocio.
1: Pues sí. Primero farmeas tu ¿cómo se llama? Tu fanbase, tu base de fans.
0: Estamos regalando demasiado a la gente.
1: ¿Vea? Y ya después, mira, le vendes ahí de la nada, le metes ropa usada.
0: Puede ser que compres un saco en los usados, a mano le hagas la cara del Mágico, que la cara del Mágico te va a quedar fea, eso lo va a hacer más viral
1: pues
0: todavía.
1: Sí, que recortes y bordás. Ahí también. Le pones así, mira, con de ese, como sabéis, lo que parece lana.
0: Me gusta.
1: Así como hilo grueso.
0: Tiene mucho que pensar usted. Así que, pues esto es lo que ha sucedido en Miss Mundo, que ni sabía que Miss Mundo, Miss Universo,
1: Miss Intercontinental,
0: hay un montón de
1: Miss Turismo.
0: Certámenes. Sí, no, de verdad, Miss Turismo, ¿verdad? Es real.
1: Misología, sí, es real.
0: Así que, pues ya...
1: La misología. Sí, pero quisiera haber sabido qué pensaba Alba, si se hubiera trabado un vestido un vestido de Torogoz.
0: Un vestido de... Del Mágico González. Pues,
1: de la doctora Isabel.
0: Con todo cariño, mejor que el que andaba. O sea, ya me hubiera dicho el Alba. ¡Cállate! Te queremos, Alba Delgado. Vamos con más música. Escuchamos
1: el de los collares.
0: En Temper City con Self Aware. Y nos vamos con Quiero Ver por aquí. Bueno, vámonos con Ocupas. Esto es Desastre de Babel.
1: Está bien.

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9: 7:03 en el Morning Show de Radio Femenina. El pick de Nelson para esta semana está a cargo de Fountains DC y esto que se llama Marianne.

0: 7:10 en el Morning Show de Radio Femenina. Tan cerca que estamos del asueto del 15 de septiembre, que ahí cae nomás. Martes. ¿Vos crees que den puente? O sea, en empresas y así, o en el gobierno puede ser, yo un puente.
1: ¿Cuándo cae?
0: Cae martes.
1: Sí, tiene que haber lunes ahí.
0: Tienen que dar lunes y qué vamos a hacer.
1: Ey, no sean así, hombre.
0: Es más, yo voy a pedir permiso para faltar lunes.
1: Y ya te agarraste solo y ya venía hasta el siguiente mes.
0: Hasta el otro año.
1: Mira, quiero ver.
0: Le estaba hablando con Marco fuera de micrófono y que le decía, mira, me salió que la Sabrina Carpenter ganó un Emmy, me salió que Rob Reiner ganó un Emmy póstumo y que ya fueron los Emmys, le dije.
1: Eso
0: yo.
1: Mismo, pues sí. Como,
0: ¿cómo no me di cuenta? Dije
1: tendrían
0: yo.
1: Que, o no sé, aunque sea un post, vea, como que es te que, aparezca ahí
0: o
1: el
0: la
1: algoritmo.
0: Ropa, porque la ropa me interesa a mí, los looks.
1: Que te apareciera la carpeta, la, ¿cómo se llama? La alfombra roja. Bueno, pero ya se llevó a cabo la celebración. Fue la ceremonia de los
0: técnicos y creativos, algo así se llama.
1: Son Creative Arts Emmy 2026.
0: Ah.
1: Así es. Entonces, está bien interesante, la verdad. Yo nunca había escuchado sobre esto, pero son premios que se dan previamente a la gala.
0: Es que hay varios Emmys, porque también hay Daytime Emmy, que es como para la televisión de la mañana.
1: De la mañana, es cierto. Aquí es donde ganó Meme. Meme Rivera, el que se fue para él, ganó un Emmy por el equipo de
0: un Daytime Emmy.
1: Exacto, porque fue el equipo, él era el de los deportes, estaban los que presentaban las noticias, eso, estaba el del clima,
0: las novelas que pasan en la mañana.
1: Ah, pues entonces ellos, como este equipo de este noticiero, fue en ese horario, fueron.
0: Aquí le vamos a contar a
1: ahí
0: usted.
1: Ahí está.
0: Que Sabrina Carpenter ha ganado Emmy con el Muppet Show, uh-huh. Que pues claramente lo pasan de mañana, ¿verdad?
1: Sí.
0: Y aunque, perdón, me refiero, no de mañana, estamos hablando de los creativos. Y Bad Bunny también ganó.
1: Mira, está acá, mira, los premiados en la primera noche fueron The Late Show with Stephen Colbert.
0: Esos son los creativos.
1: Stephen Colbert, sí, ganó, mira, The Muppet Show también ganó. Hay uno que se llama Love on the Spectrum.
0: Buenísima serie de personas en el espectro autista.
1: Ok.
0: Que están como queriendo tener relaciones. Hay muchos personajes, no son, es un reality.
1: Uh-huh.
0: Hay muchas personas que han ganado mucho fandom y mucho cariño porque son personas cute.
1: Ok, ok. De ahí está The Traitors. También está The Apple Music Super Bowl. Ahí está.
0: Ajá.
1: Ganó, premiaron la presentación de
0: Siete
1: Bad Bunny.
0: Emmy se ganó Bad Bunny.
1: Staring Bad Bunny, sí. Y de ahí hay uno que se llama My Mom Jane. Dice a film by Mariska Hargitay.
0: La que sale, si usted alguna vez vio Law and Order, ¡tan, tan! Ah, pues ella es una de las protagonistas de toda la vida de Law and Order.
1: La ley y el orden.
0: Ella es la hija de Jane. Es una que era como del tiempo de Marilyn Monroe, Jane algo, que era también como esta mujer sexy, pelo rubio, bla, bla, bla, que falleció de una manera bien heavy.
1: Ok. Bueno, mira, otra cosa importante es que hay películas que solo están hechas para televisión, ya eso lo sabemos. Y estas películas para televisión también se ven premiadas en esta gala previa de los Emmy, entonces en esta de los creativos. Se pone la mejor película para televisión, la que ganó fue Remarkably Bright Creatures.
0: A ver qué.
1: A saber, cabal. Entonces, de ahí está actor invitado en una serie de comedia. Actor invitado, o sea, no sabía que era guest artist.
0: Qué bueno.
1: Ah, pues lo ganó Rob Reiner.
0: Ajá, que falleció, que el hijo, ¿te acuerdas que hubo un caso bien famoso de que un hijo le había quitado la vida a sus padres? Él es el que le pasó eso.
1: Ya, ok.
0: Nick Reiner fue el muy lamentable, la verdad, la pérdida de Rob Reiner, pero bueno,
1: sí.
0: Ahí le están rindiendo homenaje.
1: Ahí, mira, por actor invitado. De ahí otra que la mayor ganadora de la noche fue DTF St. Louis.
0: Que esa es la que yo te recomendé.
1: Total, ya me lo había dicho.
0: Pero no la vean, es muy deprimente, ya me arrepentí de
1: no pasa nada. De ahí Windows Bay, desde esta gala ya se empieza a mencionar la máxima nominada y es The Pitt. Desde esta gala ya empezó a ganar.
0: Ay, a mí The Pitt no me encantó, pero esta temporada no me encantó, pero sé que tiene, o sea, por ejemplo, ¿sabes? Un tema que se ha hablado un montón.
1: Ajá.
0: The Pitt es una serie sobre una sala de emergencias.
1: Un turno.
0: un turno de emergencia de donde se viven las cosas que se viven en la emergencia. No,
1: cada episodio es una hora.
0: No se llama clínica comunal, no.
1: No.
0: Donde la emergencia.
1: Pura emergencia, y cada episodio es una hora del turno.
0: Exacto. Ya hay muchas personas que resaltan cómo se aprenden esos diálogos, porque es como, sí. I need 54 53 on to Laco, Clani.
1: Ajá, y que no sé qué, lo vamos a tener que entubar y hay que ponerle no sé qué y dame 500. O sea, eso es puro lenguaje técnico, y lo hacen de una forma tan fluida que han salido médicos a reaccionar y a decir, esto es muy acercado
0: por
1: a la
0: realidad.
1: Por aquí
0: nos pone Cory, de Pete la ley y buena la de Max, pero bien depresiva sin duda alguna. ¿Te referís a GTF St. Louis? Porque sin duda, yo la empecé a ver con mi esposo, Cory, y de pronto yo decía, ¿qué estamos viendo?
1: ¿Qué decidimos ver?
0: Pero bueno.
1: De ahí, mira, está por acá también, se renombra desde ya Stranger Things. Mira, este es un gran.
0: Stranger Things sigue dando.
1: Sí, todavía, mira, dice efectos visuales especiales en una temporada o película.
0: Ah, mira.
1: Y se lo lleva a Stranger Things. Mira, también aparece por acá esto que de verdad que es un gran flop, como dirían. Ya se canceló la serie, pero aquí le están dando premios por lo menos, Spider-Noir. En el que aparece Nicolas Cage como Spider-Man, como este nuevo Peter Parker, ¿verdad? De este universo. Ya está cancelada, pero aquí la están premiando. También ahí está Pluribus, mira.
0: Que no la hemos visto. Ya no quiero ver series así. Apúrate con ese audio, Cory, que lo quiero poner.
1: De ahí están también premiando The Boys. Muy poco, la verdad, se menciona The Boys.
0: Es que no terminó en gloria.
1: No terminó en gloria, tenés razón. Margo's Got Money Troubles.
0: Mira, vamos a poner aquí el audio de la Cory.
1: Dale.
0: Uy, ¿por qué no?
1: Estamos en vivo.
0: Permítame. Hoy sí, vamos a ver. Y hasta la canción se me acabó, nombre. Estamos en el...
1: ¿Qué? ¿No te suena?
0: Qué raro.
1: Ah, espérame. Ya, ahorita. Hablanos sobre Pruriba.
0: Yo le puse. Quiero ver.
2: No, aquí,
0: espérame. Aquí vamos. ¿Qué está pasando? Ay, no puede ser, Marcos Rubio. Que jamás iba yo a vencer esto.
3: Bueno, yo se la vi sola. Pero le conté a mi esposo y fue como, ¿qué estás viendo, Corina? Pero yo la empecé a ver por Jason Bateman.
1: Es que Jason Bateman.
3: Me encanta ese actor.
0: Lo amo.
3: Y puya, realmente te deja pensando un montón la serie. Uno ya sabe que las redes y lo que nosotros no es nuestra realidad, pues vea, pero sí te deja pensando un montón la serie. Muy buena, la verdad.
1: Bueno, pero esta, mira, va.
0: A mí me dejó de verdad.
1: Es que te dejó mal.
0: Me dejó mal, pero bueno. Ay, qué fuerte. Vamos con más música.
1: Esto, recuerden, no son los premiados de los Emmy, como tal.
0: Gracias a esto, creo que es una manera de publicitar que los Emmy vienen.
1: Sí, que los Emmy ya vienen. Este es el camino.
0: Los más, entre comillas, importantes.
1: Entonces, estos son los Emmy, como las entregas creativas, ya claro, como ideas no necesariamente de serie, película. Digamos que los estelares van a estar este próximo fin de semana.
0: Así es, quédese con más. Seguimos con el Morning Show.

0: Nada, huevo, nada, hermano. Ayer no cogí pero ni el ruedo, pues.
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0: La hora 7:34, 7:34 acá en el Morning Show de Radio Femenina. Y bueno, les queremos contar que estamos en un live, estamos en TikTok.
1: Estamos en TikTok, le damos la bienvenida aquí a Pom Kelly, a Jonathan y un bajo SB. Aquí están ustedes tanto siendo mencionados aquí en el live, como las ondas hertzianas, que ni sé quién es Hertz.
0: Las ondas hertzianas, a un alemán que inventó algo chivo.
1: Imagínate.
0: Y algo importante para la comunicación. Así que estamos en el 102.5 del FM.
1: Un abrazo, te dicen por aquí. Bueno, pues un abrazo para ti también.
0: También femenina.com.sv.
1: Yo le comentaba a mi estimado Marcos, fuera de micrófono, que pues hay muchas noticias. Ya estuvimos hablando de cómo somos víctimas nosotros, pero nos encanta en el morning hablar de las noticias, como de que la Miss Mundo salió con el vestido de Messi. Ajá. Que esa marca de ropa de climbing quería que usted se montara una piedra para poder comprar.
0: Eso está buenísimo.
1: Y ahora nos ha atrapado otra noticia más, y es esta noticia de que una, dice, bueno, tal cual entre comillas el titular, y esto es de mi gran fuente de información, el Heraldo de México. Mujer cae de las escaleras tras estar distraída en el celular.
0: Es que mira, cabrón, en el video se ve como ella está viendo el celular, no sé qué, y empieza a moverse para atrás. Es de estas sillas que tienen rodos, vea. Entonces se empieza a mover un poquito para atrás y viendo el celular como muy pendiente, rácata, se va en unas gradas hacia abajo.
1: Puedo ser yo, puede ser usted, pueden ser muchos niños. Sí. Es más, yo como persona práctica, yo diría, mejor pongámosle como una puerta de perrito, de bebé a esto, porque se nos van a ir de trompa los empleados.
0: Así es, se ha visto también que van en el celular y quieren pasarse la calle, o van en el celular y pegan contra las puertas de vidrio.
1: Muchísimos casos de personas que pierden la vida tomándose selfies.
0: También muy cerca de, pues sí, de objetos que son pesados, que van
1: o de precipicios.
0: Sí, entonces, hay que tener cuidado, hombre.
1: Hay que tener cuidado y también, pues...
0: Pero miren, en el baño puede haber tanto tiempo el celular.
1: Ya lo dije.
0: Ya hay problemas.
1: Ya lo hemos dicho aquí. Buenos días, Gaby, Marquitos, ¿cómo están? Bien.
0: Hello.
1: Bien, mi estimado Oscar, que también se une a la audiencia que está en nuestro live de TikTok. Vaya, por ejemplo, les voy a decir el fenómeno de los fallecimientos, porque aquí tenemos mucho cuidado
0: pues
1: con
0: sí.
1: Mis palabras. Por tomarse fotografías, conocidas popularmente como selfies, se ha convertido en un problema de salud pública, documentado en diversos estudios académicos. Caídas desde alturas.

0: pero a cualquiera le puede pasar. Y el perfil de la víctima, de acuerdo a CBS News, es la gran mayoría son jóvenes entre 15 y 29 años. El género, cerca del 70 al 75% son hombres, debido a un índice más alto de conductas de riesgo. Eso se sabe, los hombres tienen más conductas de riesgo. Ojo, hombres, por favor.
1: Por eso vivimos menos.
0: Por aquí tenemos también el WhatsApp, no, hombre, que estamos en todos los medios. Vamos a ver qué nos dice por aquí. A ver, mi estimado, yo veo como que muy flat esta nota de voz, ¿me entiendes, Marco? Como que vamos a ver si se le fue nada.
1: Vamos a ver si se le
2: fue. Hey, buenos días, muchachos, ¿cómo están? Saludos desde Santey.
1: ¿Qué aquí dice?
2: Desde Santa Ana, dándole con todo ya, ubereando. Hey, fíjate que una experiencia que yo tuve aquí en el redondel de la Unicaes, aquí en Santa Ana, una chamaca se cruzó la calle y en ese momento pues venía un vehículo. Yo, como no tenía de dónde agarrarla, viejo, la agarré de la espalda y le jalé el brasiel. Entonces vino la chamaca, pues en vez de darme las gracias, semejante tratada que me pegó, me trató de abusivo y casi le pegué.
1: Pero te salvé la vida, sí. Pero te salvé la vida.
0: Es que la gente se enoja, fíjate, uno a veces
2: por agradecer. Y todo, viejo, por ir viendo el teléfono, viejo. Por eso, viejo. Por ir viendo el teléfono, ir revisando los mensajes y todo. Saludos.
0: Saludazo.
1: Saludos para vos, héroe sin capa. Mira, realmente es así. O sea, vos vas en el celular y te desconectás. O sea, raramente tu vista panorámica puede agarrar tanto detalle. Y tipo, te vas a pasar una calle, o sea...
0: Qué increíble todo lo que
1: hacemos. Lo menos que puedes hacer, exacto, lo menos que puedes hacer es bajar el celular, o sea, ver para los lados y cruzar, pues. Pero imagínate bajar el celular, no, esa parte en la que tu cerebro te dice, mira para los lados.
0: Aparte como que confías mucho en vos, más de lo que podés realmente reaccionar.
1: Sí, aquí voy.
0: Bueno, cuéntenos ustedes.
1: El carro lo tengo más, está lejos el carro, adelante.
0: Cuéntenos al 22-24-24-11 cuál ha sido su experiencia y qué les ha, si le han tenido alguna, como nuestro amigo aquí, que les ha pasado algo así con los celulares.
1: Sí. Sí. Ha conocido el amor de su vida viendo el celular y chocan.
0: Sí. En el live también estamos. Aquí está Aitana con Super Estrella.

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9: 7 de la mañana con 46 minutos.
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9: 7:48, ya viste que creo que me le atiné con esta bicha, siento que...
2: Adelita está, la ha visto.
9: No solo porque la vi en las listas antes de piquearla, no, yo tuve el ojo, yo la descubrí.
2: Y ahorita están diciendo, es que una de Yoki allá en El Salvador...
9: Ah, claro, ella
2: ha confiado en tu talento y por eso te vamos a dar oportunidad en este programa.
9: Así es, aquí está mi pick para esta semana, Adela con... Ain't in LA, que suena muy Miley Cyrus bangers.
2: Ajá.

0: Ahí está Miley Cyrus, parece.
1: Así es. Que...
0: Adela con In LA. Bueno, pues nosotros estamos en un live en Radio Femenina 102.5 en TikTok. Ahí puede ir a vernos un rato si le apetece. O si va a salir, no va a poder escucharnos en la radio, pues ahí estamos en TikTok.
1: Por aquí nos pone Araceli.
0: Hola, Araceli.
1: Que le mandamos un saludo, un fuerte abrazo. Nos dijo que le debe una dona a un hombre barbudo.
0: Chobeto.
1: Yo dije, Marco. que le dijo que llegara a la Gran Vía. Dije, Chobeto.
0: Ajá.
1: Y me dice, tía, ¿tiene canas en la barba? Todos tienen canas en la barba. Entonces no salimos. Bueno, quizás Penado no tiene.
0: No, Penado no tiene canas.
1: Penado,
0: no,
1: vos que estás aquí.
0: Puede ser Penado.
1: No, Penado no tiene canas en la barba. Es el único, creo.
0: No, pero tiene mucha barba. Entonces, como que...
1: Alguna cana debe tener. No, es que está en el live también. Hola, Penado, ¿cómo estás?
0: Hello, Penny.
1: ¿Me pueden poner Chiquitina, por qué llorar?
0: Chiquitita, dime por qué. No, ¿cuál es Chiquitina? ¿Por qué llorar?
1: Ahí me dice, Chiquitina. Bueno, ya vamos a averiguar
0: ya
1: cuál
0: es. Chiquitina.
1: Chiquitina, tu vida. Estábamos hablando con mi estimado Marquito Rubio, aquí en el Morning Show de Radio Femenina, que me preguntaba Marco si yo ya había formado parte de una trend más secabosques de nuestro planeta.
0: Así me escribieron en un video cuántos árboles, cuántos ríos se secaron por este trend. Mira, hay un reto en Instagram, hay una en stories, hay una dinámica que se llaman retos, vea.
1: Entonces, como que publiques,
0: como que hay una cajita que dice como
1: mi peor día.
0: Usted ha visto
1: nunca que dice, una cajita así.
0: No pases esta story.
1: O mala suerte
0: si no publicas tu foto, tu primera foto en favoritos, ponele. Entonces vos venís, agarrás, le das tap a esa cajita, te manda la plantilla que están utilizando.
1: Y vos pones tu canción, pones ahí la foto, tu video.
0: Cabal. Pues hay una... ¿cómo se combinan? Pues entre plataformas. Entonces hay un reto de esos que dice cómo te vieras en los 80.
1: Ajá.
0: Entonces vos te vas a ChatGPT o cualquier...
1: O Gemini.
0: Ajá, cualquier inteligencia artificial. Ajá. Y le pones una foto tuya, como sea, una foto actual, y él te la pasa a cómo sería en los 80.
1: Se me acaba de ocurrir, Marcos Rubén, que la gente como mi madre puede simplemente poner una foto de ella.
0: Exactamente.
1: En los 80.
0: Eso, fíjate, pasa que he visto un par de amigos que es como que...
1: Amigo, fotos de bebé.
0: Amigo, no, espérate. Amigo, para esta época... Ya tenías 17 años.
1: Ya puedes poner una foto tuya
0: ya
1: normal.
0: Ya puedes poner una foto tuya. No es necesario que te haga algo
1: sí,
0: la
1: porque
0: IA.
1: Yo puedo poner una foto mía de meses, pero la puedo poner.
0: Sí, pues sí, porque así estabas en el 89.
1: Yo ya había nacido, claro.
0: Pues sí, hay gente que está haciendo eso.
1: Mamá, yo estoy segura que hay fotos mías de bebé, ya la voy a poner.
0: Tu mami perfectamente puede poner ese cabello, así como se llamaba, como con...
1: Sí, como con un volumen.
0: Con volumen, con que se ponían laca y así, sí. y el ¿cómo se llama eso? El maquillaje era como azul aquí.
1: Era otro look. Buen día, bendición, nos dicen por aquí.
0: Bendiciones.
1: Pues yo le decía a Marcos que, y lo podemos seguir hablando en el otro bloque, todo el mundo sale con la misma chumpa, vos.
0: Todos salen con la chumpa de los Hornets.
1: Con la chumpa morado con azul. Hay todos.
0: Morado con azul turquesa, con celeste. Fíjate que es un estilo, esas chumpas que no te quitaban el frío en lo absoluto porque son solo impermeables. Claro. Esas chumpas de verdad que definieron la...
1: Sí,
0: la,
1: es cierto. Pero si hubiera tenido una de... Una normal o una de CAE, yo no sé.
0: No, pero... Usted hubiera tenido una de
1: taca.
0: De la tapachulteca.
1: Ahí está. Ahí está. Bueno, pues nosotros seguimos con más música. Díganos usted o mándenos su imagen de los 80 que ya le pidió a la inteligencia artificial. Vámonos con John Mico y esto que se llama BF. Quédese con el Morning Show.

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0: 8:05.
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0: 8:06.
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0: Dominicana, esa mujer. Esa es mi favorita. Sí. Esa jevita está enterita, tiene tremendo. Miren, 8:10 en el Morning Show de Radio Femenina. Seguimos. Marcos tiene filtro, aparece, señor. No, no son feos, Marcos, no tengo. Mi mamá ahí con sus mensajes, ahí te los va a poder leer. Estamos en el live de TikTok y estamos con ustedes a través del 102.5 FM. Les mandamos un saludo a todas las personas que sintonizan el Morning Show. Y pues ya hablamos del vestido de la Miss Argentina, ya hablamos de que no hay que ocupar el celular y distraerse. Y pues ahora Marcos, que se ha vuelto un poco un corresponsal, un poco informal, no informal, pues, pero no oficial.
1: Sí.
0: De la Casa de los Famosos, que es la primera vez que tú le pones ojo a este contenido, Marcos. Así sí. Que contanos, pues, ¿qué ha pasado en este reality estilo Big Brother?
1: Sí. Fíjate que yo no había visto clips nada más en las casas de los famosos anteriores. Por ejemplo, cuando estuvo Adrián Marcelo.
0: Terrible.
1: Tuve como ciertas imágenes.
0: Llegó a ser
1: más.
0: Muy famosa la casa y creo, claro, que termina como permeándose en todo, aunque uno no la esté
1: gente
0: viendo.
1: Gente que no lo ve, exacto. Entonces, pude ver eso. Y con esta, me llamó la atención, me pareció interesante la combinación de personalidades que estaban. Entonces, la cuestión es que ya salieron varios participantes, se habla que ya están a la mitad del juego.
0: Ah, mira,
1: se habla
0: qué
1: que
0: rápido.
1: Se habla que ya están a la mitad de toda la dinámica. Y pues ya se fueron varios. Y ayer específicamente se despidió Flor, quien es una creadora de contenido argentina.
0: Así es.
1: La verdad es que ella estuvo nominada la semana pasada, sí. Y ella misma dijo: yo, la verdad, yo creo que
0: ya sáquenme.
1: Yo no soy la persona que ustedes quieren tener acá. O sea, yo creo que si ustedes están esperando que yo me ponga violenta o que agresiva o que...
0: Y mira, empiece... cómo lo han intentado.
1: Sí. Entonces, si quieren que empiece a decir comentarios así, polémicos, como para generar contenido y tal, likes y así, no sé, vistas, yo creo que no soy la persona que tiene que estar acá. En esa oportunidad se fue otro integrante, no salió Flor se salvó, pero en esta pues sí ya dijo chao. Y habían puesto a dos que de hecho fueron pareja, Flor y S. Pérez.
0: En el carrusel del final. Porque viera usted que si este show lo resolvieran de forma práctica, pero alargan todo, o sea, literal yo me moriría del estrés como, Marcos, esta noche, Marcos... Esta noche.
1: El elegido.
0: El elegido.
1: Eres tú.
0: Que se quedará una semana más. No. Y vos como, ya,
1: sí, ya, favor. Solo diga, Galilea, por favor. Galilea Montijo es quien presenta.
0: Increíble,
1: por
0: cómo se tarda. Una semana más en esta casa.
1: Eres
0: una
1: tú.
0: Una semana. Eres tú. Eres tú el afortunado.
1: Querido o querida. Sí.
0: Suélteme, por favor, Galilea.
1: Entonces, Montijo estaba en este carrusel, empieza a girar, como están sentados en una, como que fuera de esas.
0: Y sabes que ese carrusel, uh-huh, estamos hablando de cuando van a eliminar a la persona y los meten en unas cosas que da vuelta. Gente lo mueve, vos. Ahí estuviera uno.
1: ¡Ja! Gente,
0: dicen que se oye, que están como, ¡Seguí!
1: Dale. No, imagínate, ha dicho nada todavía.
0: Cualquier pensaría que tiene un motor, pero no. Son pura ahí. Gente dándole vuelta.
1: Gente dándole vuelta.
0: Es un trapiche ese volado.
1: Ajá. Ah, pues, la cuestión es que estaban en este carrusel ya los últimos dos nominados. De esto ya se ve elegir quién se iba. Estaban ese Pérez y Flor, que decíamos andaban. Estos dos tuvieron
0: entre
1: una relación. Sí, tuvieron una relación muy breve adentro de la casa. Y la cuestión es que se queda ese Pérez, se va Flor. Y otro de los temas importantes de ayer es que en esta casa han querido implementar varias cosas nuevas.
0: Demasiada, ya perdí la cuenta.
1: Primero, había un integrante que se llama Fede. Fede, que es un uruguayo, por cierto, creador de contenido también. Fede estaba en la casa, pero solo como infiltrado.
0: Que nosotros, el público, sabíamos que él era infiltrado, exacto, pero los habitantes no.
1: Los habitantes no, ellos pensaban que sí era parte del juego. La cuestión es que a él le mandaban
0: retos,
1: ajá, como mira, esconderle la ropa a ese.
0: Dale todo, vuelta a los restaurantes.
1: Todo era como para crear, o sea, para que entre ellos haya algún tipo de discordia o confusión. Ya, entonces, bueno, al final dijeron, Fede, ya tenés que decir que sos infiltrado, te vas a salir de la casa, y bueno, se fue Fede. La cuestión es que, entre otras cosas, han decidido...
0: Sacaron muebles, cosa que nunca había pasado.
1: Sacaron muebles.
0: Han inventado un exilio que te mandaban a un lugar todo feo, que era la casa de cualquiera de tus amigos, pero en este ámbito era un lugar feo.
1: El patio de la casa de cualquiera de tus
0: amigos. El patio, si tuviera patio, sería mi patio.
1: Ajá.
0: El exilio también es invento, por lo menos en esta casa, de primera vez que lo hacen. Sé que en otras casas de otras televisoras lo han hecho, uh-huh, pero en esa la primera vez. ¿Y qué más inventaron, Marcos, que ayer lo sacaron a la luz?
1: Ah, sí. Con esto de los integrantes que regresan a la casa también es cosa nueva, Mariana Ochoa.
0: Ah, es cierto.
1: Había salido, ex integrante de OV7. No, Selena, había salido de la casa. Ella fue, creo que la primera expulsada.
0: La segunda expulsada.
1: Y regresó, eventualmente, como a las 3 semanas, volvió. Y ahora lo que han implementado es que volvió, pero alguien de una casa de los famosos anterior.
0: Loquísimo. Y a mí lo que me molesta un poco es que hay gente que lleva desde el día uno ahí encerrada y Gala ya sabe, él cae bien, ella cae mal.
1: Ya, sí.
0: Esto es así, sabe que está aburrida o no aburrida la casa.
1: Para mí que ya va entrenada. Para mí que ya va con padre hablado, para mí que ya va con cierto objetivo.
0: Claro.
1: Y bueno, regresa Gala Montes a la franquicia La Casa de los Famosos.
0: Lo más extraño.
1: Así que es parte de lo que está sucediendo en este reality, como decía Gaby.
0: Ya va a la mitad.
1: Muy Big Brother, vea, muy Gran Hermano. Ya va a la mitad, pasando un poco la mitad. Y pues para los que están pendientes, ojalá que sigan generando más.
0: Y lo otro que pasó esta semana, creo, o sea, soy sí, fue esta semana, que Aldo Rendón, que era uno de los favoritos.
1: Es cierto.
0: Por motivos de salud tuvo que abandonar La Casa de los Famosos.
1: Sí.
0: ¿Quién es tu favorito, Marco? Yo solo viendo clips y miniaturas, uh-huh, y aunque suene, no sé, suena como que Cynthia Clitbo, la amo.
1: Cynthia Clitbo, yo, fíjate que mi favorito, yo
0: bueno,
1: tengo,
0: Yair, obvio.
1: Yo tengo dos. O sea, está como de los veteranos,
0: ajá,
1: y de los creadores de contenido. Mi favorito de los veteranos es Yair,
0: ajá,
1: definitivamente. Un ejemplo.
0: Yair llorando porque se fue Aldo.
1: Un ejemplo.
0: El hombre descongelado.
1: Sí. Un ejemplo. Me llega un poco Ernesto La Guardia, pero para
0: él
1: mí.
0: Él es bien reservado.
1: Para mí, Yair, crack. Ah, pues Yair y de los creadores de contenido me llega. Quiero ver. Briseida.
0: Sí, que no lo he visto tanto.
1: Brianda.
0: Yo, ¿quién es Briseida? No lo he visto tanto como.
1: Brigitte. No, la Brianda me gusta.
0: A mí,
1: Brianda.
0: Cynthia Clitbo y Yair. Cynthia, porque creo que es la más villana, pero aún no llega a villana. Porque
1: ¿quién?
0: También
1: Cynthia Clitbo.
0: No llega a ser villana.
1: Es muy, muy amargada ella.
0: Pero no es villana.
1: Súper.
0: Como,
1: no.
0: La gente al final es como, mira, la señora.
1: Sí, no, son temáticas.
0: Son temáticas, la señora.
1: Son temas ahí. Entonces, ella, sí, su forma de jugar es como bien, bien así, bien de mamá, en el sentido
0: enojada,
1: como bien mandona.
0: Sí, mandona.
1: Sí, se fija en las cosas que los demás no, pero
0: y también
1: ella
0: a veces como que típico mamá que ya sabes ella que no tiene la razón, pues no le importa, ya muere con su punto.
1: Sí, es como que no, eso se tiene que lavar, eso no solo tienes que ponerle agüita. Bueno, y así, entonces La Casa de los Famosos pues es uno de los programas que desde hace unos años pues se mandó la atención.
0: Ahí está. Bueno, pues estamos complaciendo, un saludo a Marvin que nos estaba pidiendo Temper City
1: así viene,
0: Self Aware. Y también recuerde que estamos en live en TikTok @femenina102.5 y que nuestro WhatsApp, donde también estamos recibiendo sus peticiones, es el 22 24 24 11.

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0: 8 de la mañana con 31 minutos y llegó el momento más esperado por muchos de ustedes, la canción Hot and Ready.
1: Es la canción Hot and Ready gracias a Little Caesars y se llama así porque usted pide su canción favorita y nosotros la tenemos Hot and Ready. Está lista para poder escucharla en este momento. 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
1: Qué rico, qué rico. Así que nos vamos ya al 2224-2411, el WhatsApp de Femenina. Y la primera canción que nos pidieron y que está Hot and Ready es...
0: Vámonos por acá. Y la canción Hot and Ready para este lunes 7 de septiembre está a cargo de Omar Courts. Qué bueno, porque yo quería poner esta canción.
1: Canción Sasa.
0: Omar Courts, esto se llama Coco. Pida su canción Hot and Ready al 22 24 24 11.

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19: Hey, bienvenidos
18: al pic de David Penado.
19: Esta presentación va a sonar hoy mismo, pero a las 6 de la tarde, porque Nelson Santamaría les va a llevar a todos ustedes, hasta donde sea que estén escuchando, la nueva música, las nuevas canciones que entran, que van a proponer Gaby, también el mismo Nelson Santamaría, David Penado y Choveto Salguero.
18: Así es, este es el pick de David para la semana, que también lo estaban pidiendo por aquí. Está a cargo de Dilom y esto se llama Cocodrilo.

0: Bueno, le voy a caer encima al joven.
1: Le caímos ahí a Dillon. Bueno, pues es el pick de penado para esta semana que ya se despidió él a las 6 de la tarde.
0: ¿Qué nos espera esta semana? Pues yo le digo, aún no he mandado mi pick. Le mando un saludo a nuestro director de programación, David Penado. Aún no lo he elegido. Hay mucha música que parece despuntar y también mucha música que uno le quiere recomendar a usted.
1: Así es, entonces lo vamos a disfrutar a las 6 de la tarde. Cuídense mucho, nosotros ya nos despedimos.
0: Bye, bye.
1: Se quedan con Chubeto Salguero y con Alba Delgado, que ahora pues no estuvo con nosotros, como pudo haber escuchado.
0: Porque se fue a dar la vida.
1: Se va a comer donas, bien galán, bien galán.
0: O sea, no nos puede pedir a nosotros. Ahora por primera vez digo yo, no nos puede pedir a nosotros, Chubeto.
1: Que mande ahí, hombre, Chubeto. Mire, una de, yo sería
0: no,
1: feliz.
0: No, que diga, yo quiero, ya fue la Alba, que vaya Gaby conmigo.
1: Hoy que vaya Alba, hoy que vaya Martino.
0: Que vaya Marco.
1: Cabal,
0: pues
1: cabal.
0: Digo yo.
1: Pero mira qué galán, allá van a estar. 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
0: Bueno, nos vemos mañana, nos escuchamos mañana en
1: mañana
0: el
1: sí
0: Morning
1: va a estar
0: Show.
1: Alba,
0: mañana sí va a estar Alba. En el Morning Show de Radio Femenina, Elena Rose y Manuel Turizo. La semana. Bye.
1: Chau.

0: 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Gaby, Marcos y Alba se despiden por hoy, pero mañana el sol vuelve a salir. 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
2: 8 de la mañana con 56 minutos.
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1: ¿Pero que no escuchamos? O sea. 9:09 es la hora. Bienvenidos. Necesito que eso tenerlo yo. A mí me conviene yo tenerlo. Ok, gracias. Bueno, Albita, buenos días, ¿cómo estás?
2: Buenos días, compañeros. Estamos listos ya arrancando la semana. Hoy estamos desde un lugar que nos encanta.
1: Sí, nos encanta porque nos sentimos muy bien, no solamente porque es el mes de septiembre que te da muchas sorpresas, este lugar específicamente a ti y a todo el país, sino precisamente porque es también un lugar donde uno se siente bien salvadoreño, ¿no has sentido
2: eso? No, más ahora en septiembre, pues sí. Es la tradición, lo que estamos viviendo. 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
1: Mira, quiero que me comentes, sos de ese tipo de personas que a veces tipo 2 de la mañana, 3, se despierta sin saber por qué y qué me está pasando, pero me quiero despertar y te despertaste.
2: Ya me ha pasado.
1: Y nunca te han dado ganas así como de un atolito.
2: Mira,
1: ahora.
2: Lo dice por la tona, a ver si se nos ha sí. Le diré que ahorita se me ha pasado que he pasado como desde con ganas de comer donas. Ajá. Pero yo decía el lunes. Ajá. El lunes voy a estar ahí. Intenté venir, pero ustedes saben, en algún momento he tenido un poco corto el tiempo en ese fin de. Entonces intenté venir y estaba bastante lleno. Entonces dije, bueno, creo que no me queda chance. Entonces hoy es el día.
1: Bueno, pero la semana pasada también disfrutaste, ¿verdad? De una bonita variedad de donas.
2: Me llevé varias. Hoy estoy pensando de cuál vamos a comer.
1: Listo, bueno, hay que pensar, aquí viene lo difícil, en pensar de cuáles donas. 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
2: 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Miren, si usted dice, ay, es que una dona, a veces yo siento que si desayuno, no, hombre, la mitad. Guarda la mitad, se lo come después o comparte. Uh-huh. Y así va comiendo durante el día, matonas, de pedazo en pedazo, probándolas todas. Bueno, si usted es de los que se llena rápido.
1: Pues. A media mañana se vale, pues, una donita, 2 o 3. Y tipo, no sé, 3, 4 de la tarde también con el cafecito, ¿verdad?
2: Qué delicia. 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
1: Entonces, ¿antojitos de madrugada?
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1: ¿En pijamados?
2: Sí.
1: 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Aquí estamos con Albita transmitiendo en vivo este turno que les va a acompañar desde este preciso instante hasta las 12 del mediodía. 9:13 es la hora. Vamos con más música a través de la F.

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2: 9 de la mañana con 29 minutos. Seguimos acá desde el Mr. Donut del Platillo. Hoy sí, ya con Mario, que está con nosotros en la mesa, listos. Ya nos trajo donas, por cierto, gracias, porque eso es lo que estaba esperando. Mira, solo me llega el olorcito ahorita a dona. A dona así, recién hechita, fresquita y deliciosa.
3: Vamos a hacer algo, mi querido Mario. Lo hicimos la vez pasada. Vamos a abrir una de las cajas de donas para que ese esplendor, haga efecto en el rostro de Albita. Alba, la palabra Alba significa el primer resplandor del día. Hoy. Entonces, la Albita es el primer luzazo del día.
2: No vengo muy despierta hoy. No,
3: mira, vamos a probarla, a poner la prueba ahorita. Va. A la cuenta de 3, 2, ayúdame tú también a abrir esa. 3, 2, 1.
2: No, qué delicia, la verdad. Tenemos dos cajotas de donas llenitas de mucho sabor, de toda esa variedad que tenemos para disfrutar todo ese septiembre. Bienvenido, Mario, cuéntenos cómo ha estado toda esta locura de las donas.
4: Igual como el primer día, bastante movimiento, pero más que agradecido con nuestros clientes que siempre nos visitan, ¿verdad? Y es que Mr. Donut, sus donas son únicas, esta gran variedad de sabores que tenemos, todas estas opciones, incluso atreviéndonos a sacar nuevos sabores para septiembre. Aquí les he dado una caja de donas premium que son parte de los nuevos sabores adicionales a los que ya tenemos, ¿verdad? Y esto es un extra. Los restaurantes, los 24 restaurantes que tenemos a nivel nacional, contamos siempre con los desayunos, almuerzos, los típicos y las cenas.
2: De verdad que son deliciosos todos los sabores de Mr. Donut. Esos nuevos que están, nosotros ya tuvimos la oportunidad de probar un par. Hoy venimos dispuestos a probar más y les podemos decir que la innovación de sabores también está deliciosa.
3: Y hablando de innovación de sabores, las donas tipo premium que Mario nos menciona, en el siguiente bloque yo quiero que nos cuentes algo bien importante. ¿Cómo es que llegaron a la conclusión de definir
2: ¿Qué sabores?
3: Porque eso fue, sin duda, una tarea sumamente grande. Sin embargo, antes de que

0: Lleguemos al siguiente bloque, yo quiero que nos hables de nuestras viejas confiables, el amor tradicional que siempre nos conecta con Mr. Donut y conecta a familias, amigos y compañeros de trabajo de universidad con los sabores tradicionales de las donas de ustedes.
1: Así es, bueno, Mr. Donut ya más de 20 años con esta promoción, ya es una tradición prácticamente, porque sabemos que septiembre es el mes de la independencia, es patrio, pero también es septiembre del 2x1 y de Mr. Donut. Y como te lo mencionaba, la gran variedad de sabores que tenemos, las mantenemos en la, con la misma calidad, tantos tradicionales y rellenas, las donas de línea, tenemos de coco, tenemos de fresa, tenemos de limón, tenemos de pan molido, tenemos toffee, también chocolate, pero incluso hasta de los mismos sabores hay una gran variedad. Aquí tenemos tres de chocolate.
2: Ajá. ¿Sí?
1: Chocolate con coco, chocolate con pixie y solamente chocolate.
2: Y hay chocolate con maní.
0: Así sí, es. Sí, es cierto. Bueno, Albita, ella aporta ideas a tus intervenciones porque ella es una donóloga. Ella sabe perfectamente que las mejores donas están aquí.
1: Así es.
0: En Mr. Donut. Y lo chivo es que estábamos transmitiendo desde el Mr. Donut el platillo, que también tiene una particularidad que a todos los salvadoreños nos encanta, y es que de 24 horas.
1: Así es. Bueno, este restaurante 24/7. El movimiento aquí es bastante rápido. Si de pronto hay una colita o algo, no se preocupe. Realmente estamos entregando súper rápido el tema de las donas, ¿verdad? Pero ya porque es una logística y tantos años de experiencia que hemos mejorado, ¿verdad? Hemos mejorado mucho año con año en lograr siempre satisfacer todas las necesidades de nuestros clientes, porque hay algo muy importante: no hay restricciones ni un límite. Eso sí que es una cantidad considerablemente grande. Nos va a hacer una pequeña esperita, sí, o la puede dejar encargada para el día siguiente.
0: Si usted viene con un tráiler a traer las donas, no se lo van a dar en 5 minutos, vea.
2: No, mira, yo creo que las donas es que ahora te puede salir súper bien para cualquier cosita que vos digas. Mira, voy a tener una reunión en mi casa, ya tengo todo, pero quiero un postrecito. Pues usted viene unas 3 cajas de donas y ya tiene para compartir con los demás. Ayer, no quiero ver, el sábado, mi esposo pasó y me dice, ay, que está bien lleno de una arancola. Y yo le dije, hacela, vas a pasar rápido. Y pasó, ¿sí?, rápido, porque él, si yo no le digo que iba a pasar rápido, no se queda. Y eso es lo que le queremos llegar a decir. Si usted de pronto ve una cola, vale la pena la espera, va a disfrutar donas frescas del día. Y además, las colas pasan rapidito. Aquí, como es 24/7, de pronto la gente viene más en la noche y así. Por ahorita les podemos decir que está súper bien para que vengan.
1: Así es. Bueno, ahorita porque estamos en el momento aún del desayuno, pero sí, ya va un poco tardecito, el tráfico. Aquí es un lugar donde usted también puede estar, porque nosotros tampoco influimos en el tiempo de estadía de nuestros clientes. Tenemos clientes que los 3 tiempos de comida hacen acá porque les encanta. Qué y bueno, es parte del ambiente familiar que solamente mi sordo no lo va a encontrar, porque la comida casera recién hecha es como que te esté cocinando tu mami o tu abuelita, ¿verdad? 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
0: Y con
1: igualmente,
0: amor.
1: Sí,
0: y con
1: igualmente
0: mucho amor.
1: Nuestras queridas donas.
2: Salvadoreña.
0: Sí. Bueno, yo soy súper fan, sé que estamos hablando de donas, pero ya que estás hablando tú de amor casero y todo este rollo, las sopas del Mr. Donut, yo las amo.
2: Son deliciosas.
0: Sopa de pollo, cremita de cebolla, la cremita de
1: espárrago.
0: ¡Ay, riquísimo! Con un poquito de chile
2: me
0: encima,
2: hace falta, fíjate, experimentar, sí, en esa parte del menú, sí, porque yo he venido desayunos, almuerzo, pero las

0: Venía entrando yo acá a Mr. Donut para la transmisión. Ordenó, es así Evelyn. Es. Evelyn ordenó pupusas hoy. Preguntale, muñeco, y me gritas por favor.
1: Por eso la veo bien feliz.
0: De, preguntale de qué comió las pupusas, Evelyn.
1: Evelyn.
0: ¿De qué eran las pupusas que tú comiste? Que estaban, se veían deliciosas. ¿De qué eran las pupusas que tú comiste?
1: Frijol. ¡Ay, qué rico! La cara nos dice todo. Está bien contenta.
0: Está feliz porque desayunó rico hoy, Evelyn. Me parece genial.
1: Bueno, la verdad queso. Que la estamos pasando increíble. Ya ahorita vamos a continuar con más, hablando más con Mario y todo, pero mientras nosotros vamos a comer donas, ¿no?
0: Por supuesto.
1: Bueno, continuamos con más música. No se despegue de la F.

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3: Son las 9 de la mañana con 40 minutos.
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0: Es el turno de Choveto en vivo desde Mr. Donut. Escuchábamos a Raguayana con Bendito sonando en el 102.5. Choveto Salguero tendrá alguna otra intervención para nosotros en los próximos bloques.
1: Sí, 9:55. Si usted estaba escuchando y dijo, ¡ay! No han hablado eso, chicos. Estamos aprovechando dos cancioncitas para darnos un desayuno delicioso.
2: Bueno, yo quiero decir que no hemos hablado porque la albita teníamos ahí, nos estamos pellizcando.
1: Teníamos un tamal, la verdad, sí. A medio bocado.
2: Nos estamos pellizcando porque me decía, yo quiero de tu queso. No, dame de tu huevo. No, no. Dame de tu... estaba todo
1: estamos,
2: riquísimo.
1: Estamos comiendo casamiento. Bueno, yo comí casamiento, pancito y un tamal.
2: Yo
1: muy,
2: también.
1: Muy lindo mi desayuno de hoy.
2: No, tamal sí, pero tú, de elote.
1: De elote.
2: De elote, riquísimo. Yo comí huevos revueltos con una salsa tostada, es, ¿verdad? Encima, muy deliciosa. Mm. Casamiento. El queso, ¿cómo se llama el queso que yo comí?
1: Mantequilla.
2: Mantequilla, algo así, ¿verdad?
1: Ah, bien bueno.
2: Súper rico.
1: El pan, olvídense, una delicia. Pero la verdad que estamos aquí porque es septiembre de donas al 2x1 en Mr. Donut. Estamos desde el Mr. Donut del Platillo. Saludos a la mamá de Gaby que nos va escuchando y dijo, ya llevo un montón de tiempo escuchando y no ha hablado. Y eran dos cancioncitas, estábamos a medio bocado aquí con... Y eligiendo qué sabor de donas vamos a probar hoy porque estamos disfrutando ya ese 2x1. Hay una variedad de sabores que ustedes no se pueden perder, que tienen que venir a... No hay cola ahorita, fíjense. Esto es una buena noticia. Aquí en el Mr. Donut del Platillo pueden
2: está
1: venir.
2: Ahorita,
1: hay autoservicio también si ya, usted no se quiere bajar.
2: Sí, pero ahorita...
1: Ahorita mismo.
2: Ahorita mismo está... La cola sumamente tranquila, puede venirse. Y yo, este es un mensaje directo al corazón de Evelyn, madre de Gaby.
1: Ajá, mamá, no la mamá de Gaby, no sé cómo se llama la mamá de
2: Evelyn.
1: Gaby. No, es que no estoy hablando de Evelyn, la Gaby.
2: No, no es mamá de Gaby.
1: Estoy hablando de Gaby, pero no nuestra Gaby de la F.
2: Ah,
1: de otra
2: hablando
1: Gaby, de mi amiga Gaby.
2: Ah, de tu amiga Gaby, que yo no conozco.
1: Que ustedes no conocen, pero que su mamá es muy linda y nos está escuchando. Y no la habíamos saludado,
2: ah, pues,
1: así que saluditos.
2: Ah, pues saludos a la mamá de Gaby, amiga de Alba.
1: Imagínate que es mi amiga y no me puedo el nombre de su mamá. Qué vergüenza. Es que siempre tu
2: mamá... Y ahorita te va escuchando la señora.
1: Aquí no mandó que nos iba escuchando. Yo
2: ay,
1: no sé,
2: tan
1: ojalá,
2: bella.
1: Espero que sí. Es que mira, tiene...
2: Pero te escribió la amiga.
1: Sí. Mira qué chiva la camioneta, una camioneta
2: enseñá,
1: nueva. Anda estrenando ella, camioneta bien chiva, mira.
2: Quiero ver.
1: Tiene ahí la pantalla, ahí nos lleva.
2: ¡Wow! Aquí dice.
1: Yo le quería decir, señora, que nos preste la camioneta porque tenemos un trip este fin de semana.
2: Sol, le vamos a poner la gas. No. Súper, oiga.
1: No, mentira.
2: Aquí dice, ve, el pantallazo de la camioneta dice FM 102.5 femenina. 40,
1: ay,
2: WhatsApp 22-24-24-11.
1: Wow, wow. Ahí tenemos el número con todo ya,
2: yeah,
1: para que ustedes se comuniquen con nosotros. Queremos que también si venís aquí al Platillo, al Mr. Donut, nos busques, nos vengas,
2: ¿sí?,
1: a hablar y nos digas cuál es su sabor favorito,
2: bueno,
1: de donas.
2: Acá. Si ustedes van escuchando Fonina y transitando sobre la Chiltigupán y van bajando, como digamos, rumbo hacia...
1: ¿Hacia qué? Hacia el redondel.
2: Hacia el redondel, entonces...

0: Ustedes entran por el lado derecho, es decir, la entrada del Mr. Donut sobre la Chiltiupan. Ustedes entran al lado derecho, entran por la puerta principal del Mister y nosotros somos exactamente los que estamos al fondo, al lado izquierdo del restaurante.
1: Dice, ¡hola!
0: ¡Olis!
1: ¡Hola!
0: Aquí nos vamos
1: bájese
0: a parar.
1: Ahorita de la 101. ¿Cuál es la sí. que pasa? Digo, 101.
0: 42.
1: Bájese no. de la 42 o de la 101 ajá. y véngase a comprar una donita. Una venga. Promoción de dona. Vaya, si usted no se quiere llevar la cajota porque pues si no quiere ir a compartir al trabajo, una promoción.
0: Sí.
1: Sí, porque en el trabajo todos le van a pedir.
0: Eso, pero ni lo duden, ni lo duden. Ah, y otra cosa, jamás pregunten en el trabajo, tips laborales. Jamás pregunten, ¿quieren donas? No, llévenlas de un solo. Solo les digo.
1: Ese es el consejo que les damos. ¿Quieren
0: donas? Sí, no pregunten, solo lleven donas. Y si pueden llevar más de 3 cajas, mejor.
1: Mejor, ahí se van a ver muy bien ustedes como compañeras. Bueno, queremos que continuemos.
0: Yo te voy a invitar.
1: Mientras que vamos a elegir qué donas.
0: Te voy a invitar con una de moca.
1: Ya estuvo el desayuno, estamos listos para el postre.
0: Ah, en el otro bloque, para que te hagas un poquito el desayuno.
1: Va, chivo.
0: Una de moca, listo, vamos con más música a través de Femenina 102.5.

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5: 10 de la mañana, 3 minutos.
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1: A mi niño.
2: Está chiva.
1: Yo le digo que es pechito al compañerito ahí.
2: Sí, divina. Divina. La Albita sabe cómo que es de las bichas del Timbiriche, ¿verdad? Ahora.
3: Ya estamos al aire.
2: Atentos a la hora en Radio Femenina 102.5. 10 con 10 minutos.
3: Pues sí, estamos aquí al aire. Miren, estamos desde Mister Donuts 24-7 aquí en el platillo. Ahora sí, para poder llegar a una conclusión y sacarle la verdad, sacarle información a Mario de cómo se llegó a esta conclusión de sabores nuevos y de temporada, justamente para este septiembre 2026. ¿Cómo llegamos a estos 8 sabores que vamos a poder disfrutar?
2: Aquí va a quedar entre nosotros.
4: Sí, nadie, no nos están escuchando.
2: En nuestro turno, hoy vamos a revelar, aquí se llama, este espacio dentro del turno se llama Revelando Secretos.
4: Ok.
2: Queremos descubrir cómo es que Mr. Donut llegó
3: a la
2: conclusión de por qué esos 8 sabores premium.
4: Así es, bueno, Mr. Donut se caracteriza por la gran variedad, ¿verdad? Sabemos que tenemos un sinfín de opciones y sabores y parte del reto es sacar sabores diferentes. Año con año siempre lanzamos nuevos sabores y este año después de la sesión. Incluso el año pasado fueron 6 sabores de donas premium, hoy son 8 para completar justamente la carta y como... Como te estaba mencionando, son sabores también un poco en tendencia, ¿verdad? Sabemos que ahorita el pistacho está en tendencia.
3: El pistacho es el de moda ahorita.
4: Sí, entonces tenemos también un pistacho y chocopistacho, porque sabemos que, por ejemplo, chocolate y fresa son sabores que siempre quedamos bien, pero con otra variación. Por ejemplo, chocogalleta, fresa-chocolate, que también es como una combinación un poco más explosiva a la que normalmente conocemos. Y también tenemos café, que también es... Son como... Si vendemos café, Choco porque café. No tenemos una dona de café.
3: Claro. Y es con chocolate, ¿verdad?
4: Sí, así es. Y también tenemos lo que es la de menta chocolate, que también para innovar, tener algo diferente.
2: Me comí 2 de esa la vez pasada.
4: ¿Y qué tal?
2: Riquísima. Sí, una combinación muy interesante, la verdad.
3: ¿Y esa?
4: Este es café.
3: Sí, café.
4: Tenemos la de blueberry, que son de hecho de... Bueno, tuvimos hace un tiempito, la tuvimos, pero hoy nuevamente la hemos vuelto a lanzar. Probablemente alguna va a quedar, no le voy a adelantar, pero...
3: ¿De qué depende que se quede la de blueberry? No, mentira.
2: Sí. Bueno, nuestro creador de contenido digital de La Femenina se enamoró de la de blueberry.
3: Yo estoy entre que la de menta chocolate o la blueberry.
2: Sí. Bueno, yo creo que todas se queden, la verdad.
4: Sí. No, la verdad que sí, pueden probarlas todas. Ahora ninguna le va a decepcionar porque la verdad que todas están súper deliciosas. Y estas son el extra a las que ya normalmente conocemos, Mario. Pero te conté un poquito, no tan al detalle, pero sí es como lleva su trabajo, ¿verdad? No es algo, una idea de la noche para la mañana. Nosotros nos preparamos durante todo el año para poder cumplir con esta promoción y para poderla mantener viva durante muchos años y siempre contar con el éxito y el agradecimiento a todos nuestros clientes.
3: Mire, pero de esas 8 opciones de sabor, hay rellenas y sin relleno.
4: Sí, todas las donas. Pueden ser como sea. Sí, todas las donas pueden ser tradicionales o rellenas.
2: Con la doble opción.
4: Así es.
2: Listo.
3: Bueno, nosotros de verdad los invitamos a que prueben uno de esos sabores nuevos de Mr. Donuts durante septiembre, que se enamoren de una y qué tal Mr. Donuts después dice, hey... Fíjense que han pedido un montón la de menta chocolate, creo que la vamos a dejar ya.
2: Mira, sería bueno que repitiéramos de aquí hasta que finalice el turno que a Mario le gusta, así tenemos que decir, que a Mario le gusta la de menta con chocolate, para que toda la gente, el mister nos esté escuchando.
3: Menta con chocolate. Mire, no, de verdad es que hay para todos los gustos.
2: Es celestial.
3: La de café, chocolate también, siento que es un gusto que le puede, o sea, que puede encantarle a la gente. Pistacho, que sabemos que está de moda, aunque yo diría que como está de moda no la botaría para que quedara para siempre, porque siento que es un sabor que puedes tener como de vez en cuando, así como
2: gustito.
3: En cambio el otro es como algo que querés siempre. Ajá. El otro es como más de antojo.
2: Sí, la verdad, sí.
3: Pienso, esa es mi opinión, pero la verdad que hay varias opciones. Hay fresa chocolate, la de blueberry también siento que está bien rica.
2: ¿Y cuál es la favorita de Mario?
3: Y la de menta con chocolate.
2: Mario, ¿cuál es la favorita de Mario?
4: Menta chocolate.
2: Y Mr. Don, ojalá nos esté escuchando.
3: Hey, Don Mister.
2: Don Mister, queremos que quede permanentemente la de menta con chocolate.
3: Si tuviera una opción 2, yo diría café.
2: ¿Café?
3: La de café.
2: ¿Café con chocolate?
3: Es que siento que...
4: ¿Sabes? Solamente café.
2: Ah, ok.
3: Es que ¿sabes por qué? Yo siento que sí.
2: ¿Por qué?
3: Porque de por sí tomarte... Yo no sé si has hecho esta combinación alguna vez, tomar café y comer chocolate. Es delicioso. Entonces,
2: lo he hecho.
3: Es la misma sensación.
2: Sí. He comido chocolate amargo mezclándolo con café. Esa sensación,
3: es la sensación de tener en una dona ese sabor. Así que, Bueno, ahí están disponibles esos sabores. Ustedes pueden venir y decir, bueno, mire, quiero una promoción de todos los nuevos sabores. Y así experimenta.
4: Sí, así es. Pueden pedir una caja de Donas Premium. Ahí sí. Colocarán sabores combinados. Si de pronto usted no se decide, le podemos poner una de cada sabor en la caja.
2: Eso me gusta, ocho. Porque ustedes nos descomplican la vida.
3: Eso me quita la... Me sí, parece muy práctico.
2: Nos ahorra tiempo.
3: Deme así, variado.
2: Uh-huh. Elija usted. Sí. ¿Usted sabe cuál le va a poner? Sí. Póngamela.
4: Sí. Igual todas son ricas. Sí, era justo lo que te estaba comentando, que, por ejemplo, en otro servicio, en delivery, damos la caja de dones con sabores surtidos, porque... Uh-huh. Sabemos que también el tenemos una alta demanda, ¿verdad? Y para agilizar un poco más los tiempos de entrega, por eso lo hacemos, ¿verdad? Pero si usted tiene también como la opción de visitarnos un restaurante, lo pueden hacer. Aquí usted puede armar el pedido a su antojo.
3: Y todas son ricas. Hombre, usted la que lleve, le aseguro que no le va a quedar ninguna en esa caja, se lo aseguro.
2: Siempre en el trabajo uno va a encontrar a una persona que uno dice, esta no me gusta a mí, pero a vos te gusta.
4: Sí,
2: o sea,
4: sí,
2: a
4: sí.
2: Todos les gusta una de cualquiera de las variedades que tienen ustedes.
3: No, es que no anden con cosas. Después, si no tienen otra, esa igual la disfruten.
2: Claro. Bueno, yo quiero que en el siguiente bloque platiquemos también de la cantidad de restaurantes que hay a nivel país y también para que la gente sepa, que nos está escuchando a nivel nacional, que hay uno cerca de cada persona y pueden acercarse. Como tú decías, lo quiero recalcar, las colas aparentemente se ven largas, pero están fluyendo de una manera muy rápida.
3: Hay una agilidad en todo.
2: Agilidad
3: personal,
2: bonita.
3: Qué bárbaro, sí.
2: Sí. Vamos con más música. 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
2: 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Sí.
3: 10:29.
4: Bueno, Albita, mira, yo quiero hacerte una pregunta. Como hoy estamos transmitiendo desde el Mr. Donut, que está en El Platillo, así se llama, El Platillo, sí, que está aquí en Merliot. Yo quiero iniciar este bloque preguntándote algo a ti muy, muy íntimo de tu infancia. ¿Algún momento hermoso, maravilloso que recordes con algún mister?
3: Mira, fíjate de que yo tengo dos. Ajá. Tengo como uno de la infancia y otro de la adultez.
4: Pues primero el de infancia.
3: El de la infancia, bueno, ya les he comentado que yo crecí en Soyapango. Entonces, sí. En Plaza Mundo, desde que Plaza Mundo inició, no sé, pero cuando pusieron entonces en Plaza Mundo, hay un Mr. Donut que vale en una esquinita del parqueo. Y mi papi y mi mami son fan de Mr. Donut. O sea, ellos son de los que, de esos señores que dicen, vamos por la tarde, y yo les digo que van a ir a una vuelta, van a ir a tomarse un café al Mister, a comerse un típico. Ellos son de eso. Entonces, llevaban la rimera de niños, ¿verdad? Nos llevaba a todos nosotros y a cada uno nos pedía algo para comer. Casi siempre que pedíamos como antojitos, como yuca. Típico. A mí, soy fan de las enchiladas. O sea, una enchilada cargadita. Entonces, eso comíamos. Mi papi también. Mi papi fue el que le encanta el tamal. Así. Entonces, compartíamos como en familia. Era una gran mesa porque tengo 5 hermanos, mi papá y mi mamá, entonces todos íbamos.
4: Entonces, a el tamal de elote que a ti te gusta heredado,
3: por mi papi.
4: Por el gusto de tu papi.
3: O sea, si yo a mi papi lo traigo a Mr. Donut, ya ni le pregunto qué quiere, yo sé que él quiere el tamal, entonces siempre le pido y con mi mami comparte, o sea, se parte la mitad y mami pide yuca o algo así y comparte. Porque la verdad que acá sí es un lugar súper familiar para poder disfrutar y hay diversidad de platillos para que todos pidan lo que les gusta. Así que mi Mr. Donut, así que me trae como recuerdos, es el de Plaza Mundo.
4: ¿Y el de tu adultez que te ha marcado?
3: El de mi adultez es aquí, porque yo alquilaba cuando estudiaba en la universidad una casa acá.
4: Pero aquí, ¿a dónde? Porque,
3: aquí en El Platillo.
4: Porque hay gente que nos acaba de sintonizar.
3: Perdón. Estamos en El Platillo, en Mr. Donut El Platillo 24-7. Entonces, como yo, una chica soltera, vivía aquí a la vuelta, en el callecito detrás del banco.
4: Ahí alquilabas tu piezachita.
3: Ahí alquilaba y ahí estudiaba. Entonces, pues sí, uno como mujer soltera, que su madre ya no la gobierna.
4: Y sin ganas de cocinar.
3: Pasaba hasta que las noches aquí. Pasaba aquí a bajonear.
4: Yeah. Es que aquí riquísimo.
3: Sí, delicioso. Así que esos son los mis errores que marcaron mi vida.
4: Bueno, el mister que ha marcado mi vida ha sido sin duda el que yo llamo de la 29, pero creo que el nombre es San Miguelito, porque pues simplemente ahí siempre hemos ido con mi familia, es 24 horas y bueno, a cualquier hora hemos ido a disfrutar de lo que hemos querido, ya sea desayuno, almuerzo, cena, antojitos, que siempre pues uno encuentra ahí y uno es verdaderamente feliz. Mario, antes de que trabajaras en Mister,
3: ¿dónde era su favorito?
4: Porque ¿dónde hoy, era
5: no, tu no, no sé si son coincidencias, pero también Plaza Mundo.
3: Ay.
5: Plaza Mundo, Soyapango, sí marcó bastante bonitas épocas, porque es cuando uno de niño va con la familia, va con los papás. Y ellos le invitan a uno, ¿verdad? Entonces,
3: no paga uno.
5: Esos recuerdos gratos que uno tiene de infancia, ¿verdad? Yo recuerdo todo, o sea, hasta las donas, yo recuerdo que siguen igual como eran antes, o sea, que conservar también, ¿verdad? Toda esa tradición. Esta gran variedad de productos con mi familia, íbamos ahí y súper bien, yo iba por donas,
3: ellos iban. Yo andaba con toda mi familia, yo sé con toda la suya.
4: Mira, nada que ustedes quizás algún día se pusieron a jugar ahí, güey. ¿Qué pasó, amiguito? ¿Qué onda? Dame un pedacito de tu dona.
5: Así, sí, ¿verdad? Entonces tengo ahí los bonitos recuerdos. Qué igualmente chido. Ya en la adultez también podríamos decir que aquí en Platillo, porque uno que estudia o ha trabajado acá cerca.
3: Ajá. Es que como es la zona.
5: Es un punto de, es la no, zona. Como es el lugar.
4: Céntrico.
5: Y como un punto de encuentro.
4: Sí.
5: Aquí no falla, o sea, en las instalaciones, con todo lo demás. Entonces, queda uno con un amigo, con compañeros de universidad. Entonces, aquí uno ha venido a trabajar y la ventaja es que como es 24 horas, no tenemos hora de salida, ¿verdad?
4: Eso está súper chivo.
3: Yo dije 24 horas y dije bajonear aquí y pues sí, pero también vine como chica responsable y uno se iba a estudiar allá, venías con tu laptop y te ponías con los compañeros. En la segunda planta.
4: Para la gente que nunca ha venido, acá estamos desde Mr. Donut El Platillo. ¿Qué acontece cuando pasa por esa grada? Ya que Albita pues nos hizo la introducción. Contame, porque hay gente que nunca ha venido, ¿verdad? ¿Qué onda es aquí con el segundo nivel? Cuéntanos.
5: El segundo nivel está hecho más para un lugar para pasarla.
4: Sí, acogedor.
5: Hay sillones, hay mesas.
3: Es como que más cómodo, ajá, como más.
5: Como que estuviera en una sala.
3: En una salita.
5: Ajá. Sí. Entonces, si necesita un poco más de privacidad, digamos, por que estás en una reunión o algo, ahí arriba es el lugar idóneo, es el lugar, ¿verdad? Uh-huh. Pero si solamente vienes a consumir, por ejemplo, vienes nada más a almorzar acá, te recomiendo aquí abajo, ¿verdad?
4: Sí.
5: Porque es más por el ambiente, ¿verdad? Sí. Pero entonces también eso influye y respetamos como los espacios de cada cliente. Digamos, nosotros estamos aquí, puedes ver el movimiento, allá arriba no hay. O sea, aquí tú...
3: como más silencioso.
5: Ajá, recoges el plato, te vas a la parte de arriba y ahí estás todo lo que tú quieras de estar, e incluso tienes reuniones y no hay ni ruido ni nada de eso.
4: Si te traes un librito que te guste, creo que arriba es ideal, sí, porque comes rico, disfrutas
3: un café. Te compras un café,
4: y estás una con el libro.
3: Y una promoción de donas y te vas para arriba.
4: Ahí te vas para arriba. Sí. Y no sentís cuando

0: O San Miguelito, también en San Luis, pero es que San Luis hay dos, el que está en el centro comercial y el que está afuera, ese 24 horas.
1: Sí.
0: En Santa Tecla también, en Santa Rosa, estamos aquí en opuesta del centro comercial Santa Rosa, también 24 horas. Y Plaza Soyapango por el mes de septiembre lo hemos dejado 24/7. Entonces, todas estas sucursales pueden invitarnos a cualquier hora para aprovechar todavía lo de la promoción, que llevamos apenas una semana.
2: ¿Qué Plaza Soyapango? También me acuerdo que tengo varios recuerdos ahí.
0: Cuando estaba el cine todavía.
2: Sí, ahí en el de Plaza
1: Soyapango. Te quedaste pensando,
2: ¿verdad? Sí, ahorita me acabo de acordar. Es sí, que después cuando hicieron la Plaza Mundo ya no iba a eso, pero sí tuve también recuerdos por allá.
0: Sí, entonces son restaurantes 24 horas, pero además de algunos le queda accesible, porque tenemos restaurantes en la mayoría de todos los lugares, principalmente acá en San Salvador, pero por 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
1: Chivísimo.
2: Qué delicia. 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
1: Yo les tengo una historia. Pero
2: después,
1: una historia cuando yo era niño. Porque siempre me ha gustado el dibujo, les voy a contar. Pero más adelante, después de la pausa a la que vamos. Vamos con música a través de Femenina 102.5.

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2: Son las 10 de la mañana con 40 minutos.
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1: Atentos a la hora, mis queridos amigos. 10 de la mañana, ¿verdad? 10 con 48 minutos. El turno de Choveto en la F con Albita, como invitada especial, que ahorita anda en el mostrador. Me dijo, Chove, ya desayuné. Le gustó su desayuno de tamal de elote con crema. Casamiento, un cafecito con leche. Pero dijo, bueno, ya en los otros bloques voy a disfrutar las donas. Y ya se comió una, ¿de qué? De moca era, ¿verdad?
2: De toffee.
1: Y ahorita, cuando nos fuimos con música, le dijo aquí a mi querido Mario, de Mr. Donuts, ya vengo. Voy a dar otra vueltecita por allá. Sigue con nosotros Mario, que es quien da declaraciones para Mr. Donuts El Salvador. Contame, por favor, ¿cómo ha sido el recibimiento de las personas de esta fabulosa campaña del 2x1 en septiembre?
3: Súper bien, año con año siempre esperan que lancemos el 2x1 y sobre todo las donas de Mr. Donuts, porque las donas, bueno, de hecho, la gran variedad de sabores que tenemos, donas del día, donas recién hechas, solamente Mr. Donuts lo va a poder encontrar. Sí. Entonces esa variedad también de tradicionales y rellenas y todavía agregar 8 nuevos sabores es parte de lo que en Mr. Donuts se vive. Y como el ambiente, sabemos que es septiembre, el 2x1, pero ya puedes observar, aquí la gente viene completamente a la normalidad, a desayunar, a almorzar, a cenar y en las tardes típicas. Esto es un agregado, ¿verdad? Ya tenemos tanta experiencia de una logística de que, digamos, si tú entras solo por donas, ya hay un apartado solamente para los clientes que quieren llevar donas. Pero si de pronto quieres llegar a desayunar, ahí está la vitrina, ¿verdad? Donde piden los deliciosos desayunos también recién hechos.
1: Allá está Alba, sí. Empinada, bebiendo todo.
3: Sí, anda viendo los tamalitos medio. Porque tenemos tanta variedad de productos que incluso si hablamos de los desayunos, ¿verdad? Ya mencionaba bastante los tamales, sí. 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Sí. 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
1: Hablando de que es una excelente opción y que yo diría es como la casa de los salvadoreños, donde nos sentimos cómodos, donde nos sentimos a gusto, donde todo lo que encontramos es verdaderamente delicioso, con ese toque especial de hogar. Yo quería decirte algo, Mario, y es que cuando vamos al Mystery, que la pasamos súper bien, también pensamos en quién está en casa o quién está en el trabajo. Y me gusta que acá nosotros encontramos productos también para llevar, uh-huh, que pueden ser parte de nuestra experiencia. Por ejemplo, algo que es muy tradicional de ustedes, que siempre me ha gustado desde que era un niño bien pequeñito, son los palitos crujientes, que uno los puede acompañar con una sopa o uno los puede acompañar con alguna crema, con cualquier tipo de comida, o inclusive si lo llevas a casa, obviamente pues allá uno es bueno inventando y haciendo lo que uno quiere con esos deliciosos palitos.
3: Así es, tenemos producto también como para llevar, producto, uh-huh, empaquetado. Bueno, los palillos son de los, uh-huh, favoritos, sí. Pero también tenemos galletas de mantequilla, también tenemos orejitas, tenemos cocoa. Y también las bebidas, incluso, porque son recetas únicas, hechas en casa. Uh-huh. Por ejemplo, el café nuestro es bien característico. También la horchata, la cebada y todas estas opciones también están para poderlas preparar. Por ejemplo, la horchata tenemos el polvo, ¿verdad? Para, uh-huh, poderlo hacer. Y en el caso de la cebada tenemos la esencia de cebada. Y para el café, también tenemos las bolsitas para el café para hervir. Entonces son opciones también diferentes para que usted también lo pueda preparar desde la comodidad de su hogar.
4: Miren, también hay algo que no sé si ya lo dijeron, pero las tacitas.
1: Ahorita dijimos que tú estabas haciendo la cuarta cola ya.
4: Sí, que fui a cargar un par de donas. Pero las tacitas, los termos también nos irán de venta. Y la verdad que esa taza, mi mami, con una taza de esa es feliz. Ella tiene una y solo en esa le gusta.
1: No, fíjate que a mí también, ¿sabes por qué? Porque es un tamaño considerable. A mí me gusta.
4: Pero a los que les gusta es bastante café.
1: Sí, porque yo no me gusta estarme sirviendo a carta, sino que disfrutar. Y me gusta que el material te conserva la temperatura.
3: Sí. No, bueno, hablemos de los promocionales. Tenemos termos.
4: Sí.
3: Tenemos incluso estas sombrillas, uh-huh, por estas lluvias. Y también tenemos las tazas. También estas tazas las pueden comprar, ¿verdad?
4: Pero la tenemos. Está la mediana también, porque
3: sí, tenemos
4: nosotros tenemos el pichel, le decimos.
1: pero esa es la grande, ¿verdad?
3: Sí, esa es la más grande. También tenemos hasta prensa francesa para que puedan preparar el café. Le pueden llevar el combo completo.
1: Nos llevamos el café y nos llevamos de un solo la prensa francesa. Sí,
4: así a las mamás les encanta y les quiero decir que mi mami con esas tacitas se las pelea en la casa.
1: No, en serio se los digo, es un paraíso estar aquí disfrutando de esta experiencia de Mr. Donut. Recuerden, mis queridos amigos que van en sintonía de Radio Femenina, estamos a 7 de septiembre. Si por alguna razón la semana pasada que iniciamos con la promoción del 2x1 de donas, usted ha dicho, hey, no me quedaba cerca uno, o no tuve una reunión por ahí, o ese día no iba a manejar por ahí, ¿qué está esperando? ¿Qué está esperando?
3: Se vale repetir.
1: Definitivamente. Entonces, busca a un Mr. Donut cercano porque en todas partes hay un Mr. Donut.
3: Así es, si no, deliver por medio de pedido ya. Ahí también pueden.
4: Ahí tienen que ser un poquito buxos porque sí, ahí está ahí como a veces es como disponible por algún lugar cerca de tu casa, pero les puedo decir que las donas siempre son igual del día y están frescas y las van a poder disfrutar. Y si no, pues vayan a cualquier sucursal cercana.
1: Me gusta lo que dijo Alba y yo quiero retomar este punto. Tú nos has venido mencionando, Mario, que las donas son frescas. ¿Cómo inicia un día habitualmente en Mr. Donut al momento de preparar las donas? Digamos, es un restaurante que no es 24/7, por poner un ejemplo, y digamos que ya saben que van a abrir tipo 6 de la mañana por los desayunos. Entonces, ¿desde qué momento empieza ya ese como ritual de la preparación? ¿Cómo es la vida de una dona aquí? Pues va. ¿Cómo empieza la dona?
4: Nace,
3: La mayoría de nuestros restaurantes, por ejemplo, en el caso de 24 horas, se hacen dentro del restaurante.
1: Ajá.
3: Pero por ejemplo, un restaurante, digamos Santa Elena, que apertura que es 6 de la mañana, ya nosotros les enviamos un pedido a ellos, porque también tenemos nuestra planta de producción,
1: sí,
3: para poder cumplir con la primera hora y siempre tener donas durante todo el día, ¿verdad? Pero también ellos pueden hacerlas internamente, entonces siempre van a haber donas. Independientemente del restaurante o la hora que aperturemos, si el restaurante no las puede hacer, nosotros también se las mandamos, que son donas recién hechas.
1: Entonces, ahorita, desde que nosotros estamos al aire, que iniciamos con la transmisión a las 9 de la mañana, quiere decir que mientras nosotros estamos al aire, hay gente produciendo donas así ahorita, es, para que estén lo más frescas posible y que quizá las personas se van a comer dentro de 2 horas.
3: Sí, así es. Es producto que se vende, producto que vamos colocando. Y aplica para todo, no solamente en donas.
4: Qué delicia. La verdad que no tiene más razón para decidir ya ir por una dona y disfrutar en ese día lunes o en cualquier día de la semana del 2x1 de donas de Mr. Donut.
1: Esto está maravilloso y va a seguir así hasta el último de mes. Así que, por favor, aprovechen la promoción de donas al 2x1.
4: Y nos llevan también.
1: Y nos llevan. Y por favor, no se olviden que así como hay tradicionales y rellenas de las tradicionales, también hay tradicionales y rellenas de las 8 variedades premium.
3: Sí, así es. Así que todavía están a tiempo, ¿verdad? Porque recuerden que esta promoción es una vez al año,
1: ¿sí?,
3: durante septiembre. Así que se vale repetir.
1: Por supuesto.
3: Ahorita, ¿quién no ha comido una dona? Pero hay que volver a repetir y quedar bien con todos sus amigos.
4: Es septiembre, hombre. Sí. Se vale.
1: Y si alguien dice, puchica, Chove dice que quizás no hemos ido, ya fui. Pues si fuiste, pero no te comiste de todos los sabores que hay.
3: Yo sé que no las han probado todas.
1: Eso es.
4: Si no estás en nuestra misma sintonía, no queremos ser tu amigo.
1: Por favor, grábatelo. Vamos con más música a través de Femenina 102.5.

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2: Yo les quiero decir que es una buena hora para que vengas por tus cajas de donas, porque dímelo, ahorita la cola está fluyendo. Bueno, sí, en cualquier momento fluye, pero no hay cola ahorita, viene rapidito a sacarla. Así es que tienen como sus momentos. Pronto, ¡bum!, se llena. Sí, pero ahorita sí, no hay. Pero bájese del bus ya.
1: Pero como Mario nos ha aconsejado, si ustedes van entrando al restaurante y de repente... aquí, miren, quédense en la parte final de la colita, porque ni siquiera se va a dar cuenta. Ve a la mitad, voy ya.
2: Rápido, si las señoras están, pero muy, muy, muy activas, o sea, solo poniendo las donas, de cualquiera.
1: Y en lo que usted le responde ahí al chambre que le están pasando en WhatsApp, de repente, señorita, ya gusta. Ah, bienvenida, le van a decir, y ya va a ser la primera de la cola. Eso súper rápido.
2: Aparte que también hay autoservicio, ¿verdad?
3: Sí, sí. Bueno, pero el autoservicio, igualmente con delivery, uh-huh, es sabores de...
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3: 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Sí, damos la caja que con sabores variados, procuramos que vaya una de cada uno, sí, ¿verdad? Pero ya el restaurante tiene el tiempo.
2: Ahí usted
3: aquí
2: decide.
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2: aquí puede bonito. 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
1: Todo es válido en este mes de septiembre, como también válido es que cuando usted finalice esta experiencia verdaderamente deliciosa de acabarse todas las donas. Menas. Sí, mira, solo cuatro llaves. Habían ocho,
3: sí.
1: Va,
3: sí,
1: solo
3: sí.
1: Hay cuatro.
2: Yo soy una responsable de una de ahí.
1: Yo de aquí voy a ser responsable de quitarle la vida a la de chocolate.
2: Yo quizás la de miga de pan.
1: Dejará de existir.
2: ¿Cómo se llama esa? Yo le digo miga de pan. ¿Cómo
3: se llama? Sí, miga de pan o pan molido.
2: Pan molido.
1: Okay.
3: Sí.
1: Listo. También está una de coco y esta de fresa, ¿verdad?
3: Sí.
2: Ñam, ñam. Y todavía tenemos varias acá para seguir disfrutando.
3: Sí. Hoy sí les va a llevar, ¿verdad?
1: Sí, hoy sí voy a llevar. Para que no me reclamen.
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1: Sí, un desayuno de reyes que Albita se quedó triste inmediatamente. El último bocado y ya la dejó triste. No. Pero
3: ¿qué pidieron?
2: Es que mire, le voy a contar.
1: Dile a Mario lo que pediste.
2: Mi menú fue un tamal de elote frito.
3: Ok.
2: Crema, casamiento y un pan.
1: Qué rico. Okay. Pero el pan, la envidia la motivó a pedirlo, porque ella vio que
2: es
1: yo
2: que
1: pedí dos panes para
2: pedido.
1: Mí.
2: Yo dije, bueno, quizás con el casamiento.
1: Yo te dije la vez pasada que los panes de acá yo los amaba.
3: No, y sabes que también, bueno, tenemos clientes que desayunan con tortillas.
2: Sí.
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3: 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Ajá. Porque vaya, ¿cuál es la hora que consideras que tenés que desayunar?
1: Depende, fíjate. 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Pero si mi día empezó temprano, yo
2: te chía la tripa.
3: Nosotros
2: a las 7.
3: Tenemos clientes.
1: Yo no me permito sufrir.
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1: ¿en
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1: Serio.
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2: 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Sí. Y hay gente que sabe. 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
3: Sí,
2: come fuerte,
3: sí.
2: 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Y pues ya después come ya tarde. O sea, hacer como dos tiempos.
1: Pero... 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
1: Qué rico.
2: Sí, es que en la cena como que hay media fusión de típicos.
3: Sí, hay clientes que le gusta cenar con típicos.
2: Ajá.
3: Hay clientes que
2: cenan
3: con
2: yuca.
3: O con pastelitos o con enchiladas.
2: Yo soy
3: con eso
2: todo
3: cena.
2: Lo que sea de elote, qué delicia.
1: ¿Atol de elote?
2: También.
1: ¿Tortitas de elote?
2: Wow, sí.
1: Hey, yo les quiero contar la historia de cuando yo era chiquitito.
2: Contanos, contanos.
1: ¿Se las cuento ahorita o después?
2: Ahorita.
1: Ay, qué niña más ansiosa. Pues mire, fíjense que en el colegio donde yo estaba, desde muy pequeño, recuerdo que cuando entraba el mes cívico, hacíamos diferentes actividades cívicas. Entre ellas, concurso de dibujo con lápiz. Hacíamos sombra, relieve, volumen y todo ese rollo, y te quedaban los dibujos como que si era una fotografía blanco y negro, pero era todo full lápiz. Pintábamos los próceres, la flor nacional, árbol nacional, o sea, el escudo, que me quedaba súper chivo. Pero una vez me dice el director, el profe Díaz, que recuerdo con mucho cariño, hey, mira, hoy van a pintar algo que le llegue a ustedes, pero que verdad les llegue. Unos pintando a la familia, otros pintando como el lugar que es como lo que soñaban ser cuando fueran grandes, o el trabajo de ensueño. Y yo recuerdo que una vez, no me lo van a creer, en septiembre me dibujé yo con mi familia, hasta unos gatitos que eran parte también de la familia. En aquel entonces yo tenía quizás como unos 7, 8 años, y dibujé unas donas con brazos y con piernas.
2: O sea, ya era una visión que estaba teniendo.
1: Sí, no, te lo digo en serio.
3: Adelantado a su época.
2: Adelantado.
1: De verdad.
2: Sí, porque les queremos decir que cuando Chove tenía 8 años todavía no habían dos
1: por nombre. No, de verdad.
3: Tenía dos personajes.
1: No, de verdad.
2: Estaba viendo ese tipo de personajes.
1: Sí, no, y se lo digo bien en serio. Estoy hablando del 87, 88, por ahí más o menos. Y yo recuerdo ese dibujo, lastimosamente no existe, pero yo me recuerdo haber dibujado donas con brazos, con piernas, y que de hecho el profesor, cuando me vio, ¿qué es esto? ¿Tu familia? Sí, mi familia. Son mis gatitos. Y esas llantas que has hecho, pensaban que eran llantas. Y no, son donas.
2: Pero yo creo que ahí podemos darnos cuenta que la promoción de donas de Mr. Donald siempre estuvo súper bien pensada para un mes, como es tradición en nuestro país, el mes cívico, mes en el que pues las tradiciones nos vuelven más orgullosos. Y yo creo que esa tradición de Mr. Donald ya es parte, o sea, ya es una tradición el poder tener ese 2x1, y nos relacionamos con donas.
1: Con todo, en ese mes. Sí.
3: De hecho, bueno, nuestros personajes son bien queridos.
2: Son muy lindos.
3: Tanto por los niños y adultos, porque sabes que cada uno tiene su personalidad.
1: Sí, la verdad, sí, eso estoy viendo. Esta es como la chica, ¿verdad?
3: Es Pixie. Es como la fashion, la de la moda, la que se maquilla.
1: O sea, la Pixie Delgado.
3: Sí.
2: Mira, porque tiene las pestañitas. Cuéntame.
1: Sí, la dona de Pixie.
3: Poco es la dona surfista. La buena vibra, el
2: good chill, goodbye.
3: El que vas a ver el martes en la playa, ahí va a estar Coco.
1: ¿Quién sería en la femenina?
2: Sino que sería Penado.
1: Penado es Coco.
3: Es Toffy. Toffy es la dona musical.
1: ¿Es una niña?
3: Sí.
1: No, puede ser el chico también.
2: Puede ser chico.
1: Entonces, la dona, ¿cómo decías que se llama?
3: Esta Toffy es la dona musical, de hecho está como rompera.
1: Es la celeste. Es la celeste.
2: Sería la celeste.
1: La celeste sería la dona celeste.
3: Es fresa.
2: Fresa.
3: La chica fresa.
1: La chica fresa.
3: Chocolate. Chocolate es una persona un poco más seria, ¿verdad?
2: ¿Y
3: sí,
2: este?
3: Más. Es el limón. Ajá. Limón es como.
1: Yo soy limón.
3: Es como un personaje tecnológico, bien geek, o sea, bien centrado.
1: Ese es Fernando. Pues que yo sería la dona de chocolate.
2: Vos sería chocolate y la Gaby le vamos a dar fresita, vaya.
1: Yo sería un chocochove.
2: yo sería Pipsi y Gaby sería fresita. Sí. Celeste sería Toffy, Coco sería David, chocolate sería Chove y Fernando sería
1: Fernando.
2: ¿Cuál? ¿Cómo se llama?
1: Se llama
3: El Limón.
1: El limón. Y Nelsi se queda afuera.
2: Queda afuera de ese clan. Pero bueno, esos son los personajes de Mr. Donut, refiriéndonos a las donas y ese buen sabor que nos traen en todo septiembre, porque les estamos contando detallitos interesantes, pero acá estamos para antojarlos, para que decidan venir a Mr. Donut 24/7 aquí en El Platillo a pasar por su promoción de donas.
1: Yo quiero decirte, Mario, que no estás alucinando. Alba, no estás alucinando.
2: No.
1: Las donas son reales y están en todos lados.
2: Por todos lados tenemos.
1: Por todos lados.
2: Sí.
1: Ve ya por la tuya, Mr. Donut. Vamos con más música en la F. Listo. Vaya, el siguiente hacemos ya el live, ¿verdad?

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2: Bueno, recuerden que por todos lados están también otras señales que yo les voy a comentar en un momento. La hora, gracias a Mr. Donut, 11:21.
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1: A tu señal, mi queridísimo, listo. Felices estamos. Ahorita ya nos pusimos de pie. Era necesario, Albita, estar de pie en
2: Vamos
1: este momento.
2: Vamos a movernos un poquito porque tenemos las donas atoradas. En toda,
1: estamos endonados. 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
2: Bueno, vamos a hacer un pequeño recorrido por ese sucursal.
1: Permíteme, Albita, permíteme que ahorita vamos a iniciar un live. En TikTok, vamos a iniciar un live. Nuestro director de contenido digital nos dice que saludemos en este momento a la cuenta de 3, 2, 1. ¡Holis! Bienvenidos, amigos, a este TikTok live de Radio Femenina. Los que no nos siguen todavía, háganlo. Arroba Femenina 102.5. Estamos transmitiendo desde Mr. Donut, que está en el platillo. Está Albita conmigo como invitada especial en mis turnos porque ella le gusta viajar, le gusta estar en diferentes lugares y ahora está aquí conmigo, Albita.
2: Me gusta a mí salirme de la cabina, la verdad, todo, cualquier plan, digo sí, y más cuando se trata de donas, tiene que disfrutar. 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

0: Ay, quiero ver qué más sopita.
1: Vamos a iniciar en orden.
0: Ah, tenemos, por favor.
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1: Tenemos pechuga encebollada.
2: ¿Encebollado?
1: Pechuga a la plancha. Tenemos los croissants. Ajá. Tenemos el de pollo, también de fajita de res. También tenemos este.
2: Lo que está allá. Eso te quería preguntar. Ah, qué rico, son de res, ¿verdad?
1: Sí, así
2: papitas
1: es.
2: Fritas.
1: 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También tenemos pollo asado. Uh-huh. También costilla a la barbacoa. Tenemos también pechuga con salsa de hongos. También tenemos lo que son las...
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0: Yo siento que ya antojamos a muchos a que vengan a almorzar también y a que pasen por su promoción de donas. 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O sea, solo porque acabo de comer, no porque se me antojó otra vez.
2: Es que a Alba los ojos le brillan cuando habla de todo lo que tenemos acá en Mr. Donut. Yo la verdad estoy muy contento porque, como lo dice Mario, hay gente que se viene desde bien temprano y dice: no tenemos un tiempo como para irnos a otro lado. Mm. Ven la calle, ven la Chiltigupán y juela, empieza a ponerse la gran cola. ¿Para qué nos vamos a ir? Aquí
1: venga,
2: pueden almorzar,
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1: 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Así es. 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
2: 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Síganos ahí en todas las redes como Femenina 1025. La cola,
1: rápido,
2: a ver.
1: Rapidito.
2: Aquí están preguntando por la cola.
0: Hay donas para todos, hay de todos los sabores. Pueden venir y disfrutar, puede llevarse las cajas que necesita y que quiere.
2: Bueno, para los que están conectados en el TikTok de la Femenina, que siguen preguntando por las colas, Alba lo dijo, Mario también, van avanzando, van muy rápido. De hecho, aquí tenemos unas amigas. Hola, bienvenidas a Radio Femenina 102.5. ¿Ya vas feliz con tus donas?
3: Muy feliz, la verdad.

0: A ver, ¿por cuáles decidiste ahora? Cuéntame, por favor.
1: Por las donas rellenas de fresa.
0: Ok, puedes mostrarlo, para queremos ver, aquí somos curiosos. ¡Ey, qué rico!
2: Hay de azúcar, hay de chocolate con maní, hay de choco coco, hay de limón, de fresa y de choco pipsi.
0: ¿Hasta dónde vas, amiga?
1: Hasta La Libertad.
0: Y lo chivo de la presentación, como Mario lo decía, es que no importa dónde tú vayas, van seguras las donas, llegan en un buen estado, con un sabor íntegro, por supuesto, para que lo disfrutes al máximo. Agradecemos tu tiempo, mi querida amiga. ¿Cuál ha sido tu experiencia aquí en Mr. Donald? Cuéntanos.
1: Bastante bien, la verdad, me atendieron muy rápido.
0: Escucha, ¿cómo te atendieron?
1: Muy rápido y muy bien.
0: ¿Cuánto te tardaste?
1: No mucho, de menos de 10 minutos.
0: Bien, okay. Sencillo. Entonces, tú le puedes decir a la gente que deje ese temor afuera de que, chica, la cola es bien larga. ¿Cómo tú sentiste aquí la cola?
1: Bastante bien, bastante rápido me atendieron. Y yo diría que se animen a entrar en lugar de estar en el autoservicio.
0: Listo, te agradezco mucho. Muchas gracias, ¿oís? Gracias. Y que disfrutes tus donas, amiga. Que te vaya bien. Bueno, ya vieron la experiencia de las personas disfrutando de comprar al 2x1 en esta gran campaña hermosísima de cada mes de septiembre aquí en Mr. Donald. Sí.
3: ¿Qué? Menos de un minuto, dijo.
2: Sí, sí,
3: menos
2: de un minuto. Rápido sí, pasó, sí.
3: Que la
2: verdad.
3: Que la cola no les asuste, que va a pasar rapidito.
2: Yo creo que se deben de animar igual que ella porque todos están pasando y llevándose sus donas a casa. Así que aprovechar ese 2x1 todo septiembre, pero hoy es el momento de decidir y venir a probar.
0: Yo ya decidí en este momento que Tito nos siga hasta donde tenemos nosotros nuestras donas, porque después de haber entrevistado aquí a mi amiga, créanmelo, me dan ganas de ir a atacar una de las donas que tenemos allá en el set de las premium, que tenemos aquí en el set de radio, en el restaurante Mr. Donald, el platillo. Y yo quiero que también, Albita, ya te hicimos caminar a ti para que te bajara un poquito todo lo que has comido. Entonces, yo quiero que en el live, las personas que nos siguen en TikTok, vean lo que nuestro cámara, que es nuestro director de contenido digital, el Tito, está mostrando todas las variedades. Mario, por favor, describe lo que la gente está viendo en el TikTok live
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0: Y nosotros despedimos este bloque mordiendo estas deliciosas donas. Albita, es tu momento, por favor. ¿Podemos seguir aquí nosotros? Ok, entonces vamos a seguir.
2: Era real. Era solo para el video.
0: Perdón. Era solo para dar el ejemplo, pero yo lo mordí de verdad. Ya estamos con música. Vamos con música a través del 102.5 La F.

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1: ¿O si ponemos todo al 2x1?
0: No sé, ya no se me ocurre nada.
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4: 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Ya estamos de regreso con más del Turno de Choveto en la F.
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0: Bueno, felices estamos. Hoy sí estamos, ok. Albita, felices estamos, pero tristes a la vez. Tristes a la vez porque ya casi nos vamos. Aquí con este, si crees. Aprovechando. Sí, ahí estamos. Bueno, ya nos vamos. Agradecemos. ¿Tobías? ¿No escuchás? Ok. Listo.
1: Pero bueno, ya llegó el momento de despedirnos, de decir bye, bye. Regresamos, pues esperamos que pronto, porque pues sí, septiembre está empezando. Yo espero que vengamos más veces.
0: Mario, te agradezco mucho por haber recibido nuestro turno aquí en tu casa, que es Mr. Donut de El Platillo en Merliot. Sabemos que la semana pasada transmitimos este turno desde Mr. Donut París, pero hoy estamos acá, que también ha sido una experiencia gratificante. Muchas gracias.
2: No, gracias a ustedes por visitarnos. Esta es la segunda visita. Esperemos que tengamos muchas. 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
1: Y nosotros más, Mario, le agradecemos, de verdad, cómo nos han consentido, cómo nos han tratado. Hemos comido delicioso, desayuno, llevamos donas. Yo estaba empaquetando una promoción que me estoy llevando a la casa porque la tengo comprometida. Y bueno, nos vamos felices con la pancita feliz y contenta de haber disfrutado de este sabor tan delicioso de Mr. Donut.
0: Y yo quiero decirles ya para finalizar que tanto Mario, Albita y yo no hemos estado alucinando la mañana. No hemos estado alucinando la mañana porque todo este mar de donas que hemos visto por todos lados son verdaderamente reales y deliciosas.
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0: Listo, nos despedimos. Gracias.
1: Ay, que la pasen bien y sigan siempre en compañía de la F.
0: Hasta la próxima.

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9: Hola, hola, hola, hola, hola, hola, sean bienvenidos al Wiri Wiri al aire en este lunes 7 de septiembre del año 2026. Un verdadero gusto que pues, nos permitan ustedes compartir a través de Femenina y a través de Fiesta y a través también de toda la plataforma deportiva de Grupo LPG con los señores Enrique Rubio, Bruno Porcio, Oscar Guerra y un servidor de ustedes, Cristian Villalta, para comentar todo lo que dejó el fin de semana, el inicio de una semana internacional en la cual también Alianza y Firpo tienen dos compromisos muy, muy interesantes por la Copa Centroamericana. También arranca la UEFA Champions League esta semana. ¿Qué tal, Enrique? Bienvenido, ¿cómo te va?
10: Bueno, feliz de acompañarlos una vez más y bueno, bienvenidos a todos los aficionados, aquí a todos los panelistas de esta ocasión. Y bien, feliz, porque ya viene semana de Copa Centroamericana, semana de Champions también, y bueno, siempre da feelings buenos esta vuelta de competencia internacional.
9: Sí, hombre, ya se empieza a calentar el año. ¿Qué tal, Bruno? Bienvenido, ¿cómo te va?
11: Bien, gracias, Cristian. Un saludo a ustedes, un saludo a todos los que nos escuchan por Fiesta y Femenina. Hay que hablar de la octava fecha de la Liga Mayor, accidentada. Desde mi punto de vista, unos partidos que prometían mucho, pues quedaron a deber. Arranca la Champions, arranca la Copa Centroamericana, arranca la NFL. Esta semana es importantísima para algunos eventos deportivos que nos gusta mucho darle seguimiento.
9: Formidable, hubo 6 expulsados en esta fecha, señor Oscar Guerra. Estuvieron muy activos los señores árbitros. Ha dejado bastantes cositas que hablar. Y nuevo líder, por cierto, en el campeonato Liguera nacional.
12: Así es, Club Deportivo FAS ya es líder. El Inter Tecla perdió el invicto ayer en su visita al estadio Sergio Torres. Así que bastante interesante ya cómo se va poniendo la tabla, especialmente con este partido también del Águila Alianza, que bueno, lo rescató el Águila ya sobre lo último, por lo menos no perdió, sacó el empate, así que interesante cómo se viene ya perfilando el fin, la recta final de la primera vuelta y ya la vuelta decisiva para conocer a los clasificados del Apertura 2026.
9: Bueno, vamos a hablar un poco de todo, si quieren comencemos hablando de ese tan publicitado Águila Alianza. Yo creo de verdad que ahí en Oriente, durante un buen rato, dependiendo de la hora a la que se juegue, habrá partido o no habrá partido. Me parece que eso está influyendo bastante. Lo vimos en Gotera, un partido terrible. Allá en La Unión, a donde el limeño, eso sí, es el primer equipo que logra meter más de un gol en esa cancha. Y también yo creo que en el Barraza, yo vi unos equipos, vi al Águila con un poquito más de ganas, pero le faltó orden, un poquito de lucidez. Y un Alianza, pues, ahí, ¿verdad? Un Alianza un montón de parches, que yo creo que es cierto, ahí le rescató un punto, pero fue un gran negocio para Alianza, por todo lo que se había conversado, mi estimado señor Enrique Rubio.
10: Bueno, la verdad es que sí hubo demasiado ruido alrededor.
9: Hablemos acerca del partido, del ruido
10: no,
9: ya
10: sabemos, no. Pero es que también siento que influyó un poco en el en el ambiente, eso influyó mucho porque la afición llegó muy con mucha expectativa a este partido. Y ojo, también en la cancha yo siento que hubo, a partir del segundo tiempo, mejor dicho, un fútbol bueno. Alianza, pese a que tuvo un hombre menos durante que alrededor de 20, 25 minutos que está ahí, tuvo un buen desempeño. Por un momento pensé que se iba a llevar la victoria. Una mano, no sé, una
12: un error de novato de uno de los extranjeros.
10: Juan Monteagudo le costó los 3 puntos a la Alianza. Sin embargo, Águila también había hecho un buen partido. No podemos decir, yo creo que el empate es lo más justo.
9: Pero le pareció bueno el partido.
10: Sí, a partir del segundo tiempo. Si hubo FBS, hubo...
9: Eso lo vuelve atropellado. Estamos hablando de si le pareció que hubo calidad, que hubo un fútbol
10: bueno,
9: con ideas.
10: A mí me gusta cuando... O sea, que a mucha gente no le gusta, pero cuatro goles en general, muchas acciones del FBS... le da de otro sabor al partido. A mí me gusta cuando hay FBS. No entiendo mucha gente que dice, muy cortado, no sé. Pero creamos un juego justo.
9: Muy bien.
10: No sé cómo hacemos.
9: Bruno, ¿y si te gustó el partido?
11: No, para nada. Me pareció un partido típico, el típico partido Alianza Águila, aburrido, entrecortadísimo, con situaciones ahí que interviene el árbitro. Yo considero que el FBS hay que regularlo. De verdad, esta comisión debería de analizar un poco más cómo regular y disminuir las intervenciones de esta herramienta, porque creo que no se están haciendo de buena manera. No sé si más adelante vamos a hablar y por ejemplo a mí el tema de Mier sí me pareció que se perdió un montón de tiempo en una jugada que ya se había tomado la decisión de expulsarlo y vámonos.
9: Así es.
11: Entonces no me gustó el clima. Bueno, Águila de 8 partidos que ha jugado, ha ganado 1. Y le ha ganado al Fuerte San Francisco, punto. Ahí está la fotografía de este Club Deportivo Águila. Por más que se haga gira de medios y se esté hablando de unidad de intentos y que somos aquí, somos el equipo, no juega poco. Y la verdad que el único que yo me recuerdo de cómo jugó esa final, el señor Andrada, que se reventó en esa final, pese a que la cancha no se podía jugar, pese a que estaban 3-0 abajo, el único es el que viene jugando en este torneo. Los demás son fantasmagóricos, aparecen de vez en cuando, por ahí tiran un penalti, meten el gol y pero el equipo no está jugando, así que... Y lo de Alianza... Alianza tenía probablemente la cabeza en otro lado y había mucha polémica alrededor del partido, pero no fue un buen partido. En general, a mí no me gustó.
10: Entonces, Águila tiene una Andrada dependencia.
11: Bueno, ¿cuántos goles ha anotado?
10: Yo pregunto.
9: ¿Tiene de hecho, una es el líder de goleo.
11: Pues sí, él es el único que les anota los goles.
10: Ok.
11: No hay más. O sea, sí son Andrada de dependencia okay. Porque ha ganado solo un partido y todos los goles, casi todos los ha anotado él. Si él, yo ni me quiero imaginar un Águila un día que se rompa o que lo expulsen, ¿qué va a hacer?
9: Por suerte no es un extranjero bobo que se va a expulsar de manera tonta, porque sinceramente yo no sé cómo se ha hecho una gran bataola y quieren justificar una incorrección de uno de los extranjeros que dice que viene esa gente a hacer diferencia, ¿ve? Y fíjate en la Alianza, está todo lo que se habló. Meten a 2 jugadores, uno de ellos que sabemos que no pertenece a la Copa Centroamericana, que es Monteagudo, ya nos queda claro por qué. Vean, una mano. Esa mano la hace otro jugador y lo hacemos pedazo. Y lo de Matías Mier, me vas a disculpar, pero eso es de gente barrio bajera. Vean, entonces, ahí tienen ya a Mier, lo pueden poner en los 2 partidos, no va a jugar liga, pues va. Pero toda la llorazón y toda la polémica para que metan a uno de los jugadores decisivos de la Alianza y haga eso. Yo pongo a Mengíbar arriba, entró. Anotó el gol, pudo haberle dado los 3 puntos. No se hace expulsar de manera estúpida, hombre.
12: Es que el partido fue malo. Es decir, hubo goles.
9: Sí.
12: Eso sí, pero eso no significa que un partido es bueno por muy pocos o muchos goles que haya. El campo tampoco les permite jugar mucho.
9: Y eso que ha mejorado.
12: Sí, y el clima, digamos, todas esas condiciones. El Alianza sí iba con algunas modificaciones... Por su partido, porque ya lo tiene el miércoles, diferente lo que hizo el Firpo, que puso casi a su plantel titular, porque todavía tenía un día más de recuperación, además que no viaja. Pero Sí tiene la Alianza todavía que irse teniendo más cohesión, porque ya durante toda la vuelta, casi este equipo que jugó es el que ha venido siendo titular por los partidos de Copa Centroamericana. Es decir, los suplentes ahora en Liga uh-huh. es el equipo base. Entonces, sí, se dejó dos de sus refuerzos, le jugaron en contra, porque la mano de Monteagudo y la expulsión de Mier afectaron e influyeron directamente en el resultado, porque tenía ya en tiempo de descuento la victoria. O sea, ibas arriba en el marcador y pasa eso. Entonces sí tiene Alianza que ver cómo apura. El Águila de a poquito ahí va sacando estos resultados, que al final, bueno, lo importante es que lo están alejando de los últimos puestos. Ya va ahí a mitad y dependiendo, por ejemplo, las reacciones que vemos en nuestra liga. Limeño ha ganado 3 partidos y ya anda en tercer, cuarto lugar. Así que para los dos están las esperanzas.
9: Para mí el partido no fue bueno porque Águila tuvo que haberlo buscado y haber ofrecido más. Alianza llegó a ver que salía con un equipo alternativo y casi se lleva los puntos. Pero para mí por ahí estuvo la diferencia. Fíjate, es que Águila...
10: Es que para Águila este era el partido. Ese era el partido para Águila.
9: Sí.
10: Totalmente. Alianza visitó San Miguel viendo exactamente qué se podía sacar, ¿no? Sí. Porque la mentalidad estaba ya para el miércoles, que es en Honduras. Y bueno, Alianza con muy pocos iba a llevar el partido. Sí. ¿Y por qué? No sé. Yo quiero rescatar a veces la aparición del equipo A, se puede decir, en Alianza, uh-huh. pese a la expulsión de Mier. Marcó cierta diferencia cuando estuvo totalmente concentrado en el juego, porque anotó un gol en fuera de lugar, David León estuvo muy activo, mejoró a lo que se hacía del equipo B, se puede decir. A mí esa alternancia de equipos entre el A y el B, una diferencia, sí me preocupa un poco a la larga con Alianza, porque digamos, no está, la Cabrera partido. Francis Castillo por el momento no está respondiendo, entonces denota que no está la misma calidad.
9: Y ojo que la Cabrita no es que sea, que la Cabrita ha jugado, no ha sido titular.
10: Sí, no ha nacido
9: A. Sí, ojo. Sí, sí. O sea, que hay A y B. No, para mí lo que hay, Quique, sí, es...
11: Para ese tipo sanguíneo.
9: Hay un plantel que no es homogéneo el nivel, hay jugadores que están muy, muy bien y que hacen diferencia de verdad. Y luego está el resto,
12: ¿verdad? Sí, es lo que te decía de la cohesión, que no la tiene Alianza ya a estas alturas del torneo. Y el Águila me pareció... O sea, el Águila está muy conservador todavía. Creo que está resintiendo su mal arranque. No tiene todavía el valor para por lo menos este partido o a este rival salirle a jugar. Quizá a diferencia de con el Fuerte, que se siente un poquito más arriba. Y con rivales, digamos, de esa talla, se puede ver algo más.
9: Sí, lo de Águila, bueno, ya vemos en la parte de la tabla en la que está. Yo creo que Alianza... Pues una vez termine su participación en la Copa Centroamericana, que no sabemos cuándo va a ser, si el calendario le da suficiente, yo creo que con la mayoría de sus jugadores podrá sumar los puntos que necesite para meterse mínimo sexto. Yo creo que para como mínimo eso estoy seguro que lo puede hacer. Mientras tanto le tocará estar sufriendo, porque sí sufrió en San Miguel, y creo que el Águila es al que le caben los mayores reproches, más que a la Alianza, ¿verdad? Que presentó a varios jugadores ahí que solo en lo doméstico están viendo oportunidad. Yo estoy de acuerdo con lo que dice Bruno sobre el excesivo uso del FBS.
11: Sí, demasiado.
9: Lo están ocupando para todo, ¿verdad? No sé si están siguiendo el reglamento que habían prometido seguir, ¿verdad? Pero yo tengo la impresión que no. Eso tiene dos efectos, ¿verdad? Uno, pues sí, los árbitros tienen más herramientas para disminuir su margen de error. Pero el otro efecto es que los partidos de repente se pierde un montón de tiempo en cosas que son como bien obvias, ¿verdad? Pero ahí todo viene de la directriz, y me parece que la directriz es, hey, no se queden con las dudas, sáquenle todo el jugo al asunto, ¿verdad? Porque esta revisión silenciosa de... Bueno, estaban revisando el autogol del Águila.
10: Sí.
9: Y el árbitro le dice, hey, compadre, hay un partido, hay gente, sigamos, ¿verdad?
11: Sí, parece que revisan todos los goles, así como revisan en los todos los touchdowns en la NFL, sí, allá en Nueva York, y lo hace muy rápido. Se está haciendo un mal uso, definitivamente. Yo, si pudiera dar un consejo, que no soy nadie para darlo, pero para mí deberían ser dos tarjetas azules para cada entrenador y que se las administre bien. Sea exitoso o no sea exitoso el challenge, pero dos, y se acabó la historia. Que la sepa administrar bien, puede usarla una por tiempo, las dos, que vea él cómo hace. Pero acá se están usando para perder tiempo, se están usando para ver qué hay dentro del área. Meten un centro en el minuto 93 y no pasa nada.
9: Así fue el penalti que le
10: hicieron a la Alianza.
11: Sí, que le hicieron a la Alianza, ¿no? Que después se dieron cuenta que hubo una patada cuando el técnico de Platense lo que pidió fue un abrazo.
9: Así es.
11: Entonces, todo ese tipo de cosas hay que reglamentarla, porque ya el fútbol nuestro es entrecortado, es lento, el tiempo efectivo es muy pobre, muy bajo, y si le ponemos a que un, o sea, estábamos hablando de que Romero se había hecho el máster del FBS porque en un partido había reclamado cinco veces y las cinco veces le había resultado. No, tiene que ser dos veces éxito o no éxito del reclamo y sigamos jugando. Lo de Mier con la solicitud de Pompey,
9: el asistente lo había visto.
11: Lo había visto. Y si después Pompey sale a decir que cómo lo va a ver el árbitro en el video, si el jugador está de espaldas, entonces ¿para qué pedís el challenge? Si también es lo que va a ver, es lo que todos hemos visto. Ahí hay que creerle a línea. Ahí es la palabra de línea con la palabra de Mier. Es lo mismo, la palabra del señor Guzmán con Brian Hill. La misma cosa. ¿Quién quedó retratado? Guzmán. Aquí, ¿quién va a quedar retratado? En línea probablemente no puede hablar, Mier dice que no. Entonces, ¿quién va a quedar retratado ahí? Así se dirimen las cosas. Pero eso es perder el tiempo y eso le quita ritmo y le quita... Hay que regularlo desde mi punto de vista. Pues.
12: Recordemos que es la primera vez y
11: claro,
12: se va a ir ajustando. Son estas cosas que también va haciendo la retroalimentación. Pero yo sí estoy de acuerdo en que se ocupe el FBS sin duda. Obviamente, esas son las cositas que vas a ir ajustando. Llevas 8 fechas, muchos quizás ni siquiera lo entienden todavía, no sé si del lado de los jugadores más que todo, de los técnicos. Y también ahí los árbitros deberían ser un poquito más rigurosos en ese sentido, si consideran que vale la pena revisarlo. No, pero creo que son cosas que se van a ir ajustando, espero que con el paso de las fechas también se vaya normalizando ya la aplicación de la herramienta.
11: Y en Usulután que no se arruinó.
10: Sí, no se jugó.
11: Y el árbitro echó a perder el partido con una expulsión que no debió ser. Probablemente si lo hubiese visto en el FBS.
10: ¿Perdón?
11: No debió ser expulsado el jugador, el portero.
9: Adriel, ¿usted qué opina de esa jugada, señor Rubio?
2: Estuvo casi expulsado.
11: ¿Por qué?
2: Totalmente.
11: Pero explícanos, según el reglamento, ¿por qué? Y yo te lo voy a explicar por qué no, según reglamento. No,
2: explíqueme usted.
11: No, si tú estás diciendo que sí, explícanos el por qué.
2: Fue una patada que le dio Adriel a Víctor García. Todos la vimos en esta mesa, Oscar.
11: ¿Quién es Adriel?
2: El portero.
11: Una patada.
2: No nos podemos sentar aquí si no nos sabemos los nombres.
11: Una patada.
2: Hombre, Bruno, por favor.
11: Pues mira. Bueno, los nombres viejos, los nombres que tienen los jugadores de aquí, papá. Apréndetelo vos. Yo no. Y Samuel Martel, si querés, pero yo no.
9: Para ti fue una patada.
2: O sea, le pegó a Víctor García. Se barrió el jugador. Se fue una barrida totalmente. Es que...
11: O sea, ¿no te diste cuenta que fue con el brazo que lo botó? Según tú, lo botó con el pie. No,
12: es que esa es la primera. En la segunda,
2: en
12: ya
2: la
12: cuando
2: segunda,
12: está
2: ya todavía va con
12: más
2: barrida.
12: Adelante, ya va y lo.
11: Fue una
12: y
11: barrida.
12: Lo llega y la...
11: Fue una barrida.
12: Y lo. No, lo desplaza.
2: Lo desplaza.
11: Por eso.
2: No, y luego
11: no, si esa no barrida la hace un jugador. O sea, el portero cuando sale del área es un jugador de cancha. ¿Estamos claros con eso? ¿Sí o no?
9: Sí.
11: Va. Si esa falta la comete un defensa, ¿es de expulsión?
9: Si es el último hombre o no, depende.
11: Depende si está en zona doxo. Zona doxo no aplica porque son 4 criterios de zona doxo. Y ahí no era último hombre y segundo no iba hacia la portería porque el muchacho iba en horizontal. ¿Ya?
9: Ok.
11: Entonces, el jugador de Firpo, Adriel, no se me va a olvidar nunca.
2: No es de Firpo, es de Inter.
11: De Inter, Adriel... Sale,
2: el de Firpo es Víctor García.
11: Bueno. Sale, le da un golpe y después dicen ustedes que le mete la patada. Yo no veo la patada. Pero igual, si le mete la patada, es una falta que debió haber sancionado con tarjeta amarilla.
9: lamentablemente
11: fue,
9: no
11: fue
9: una había...
11: ¿O fue violenta? ¿Tú crees que tú consideras que fue violenta?
9: Lamentablemente el árbitro, que es el que tiene que mandar ahí para responder esas preguntas, no tenía la herramienta.
2: No tenía la herramienta.
9: Entonces te vas con la primera del árbitro. Y a mí es donde me parece que sigue habiendo mucha disparidad de criterios entre nuestros árbitros. Entonces el FBS tendría que funcionar como esa garantía de que haya un estándar, una homogeneidad. Pero si en unos canchas funciona y en otros no, ahí están las cositas que hay que corregir.
11: Yo espero que ese árbitro lo sancionen, pues. Si sacan los comunicados y todo, que revisan el reglamento,
9: no sé qué decirte,
11: que lo hagan.
9: No sé qué decirte.
11: Porque se equivocó, echó a perder un partido que yo lo estaba viendo con ganas y que lo vi el primer tiempo y me puse a ver Lions. Sí, no me interesó ya más ver ese partido.
9: Lo que habría que averiguar también es, bueno, la empresa que garantice que ese asunto funcione, o el equipo anfitrión, que es el que tiene que garantizar que funcione a partir de la instalación, lo que sea, tienen que revisar eso. No es primera vez que pasa. Ya pasó en otros dos escenarios en los que también se careció de esa herramienta. Bueno, y esas son dos jugadas de las varias que hubo en este fin de semana de octava fecha. 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
9: Bueno, vamos a pausa y regresamos.
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0: Sigamos la charla. 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

0: Continuamos acá en el Wiriwir al aire. Bueno, muy interesante la jornada, y lo que se viene además, ¿verdad? Semana de fútbol internacional. Ya estaremos también conversando al respecto. Lástima que no tengo aquí el dato de la Fantasy. El gráfico ya lo vamos a leer o vamos a compartirlo en redes por si alguien quiere también sumarse al grupo para hacer su Fantasy de la UEFA Champions League que arranca mañana. Yo les comentaba hace un ratito que, bueno, hay nuevo líder en el campeonato, Club Deportivo FAS, que padeció lo indecible allá en Gotera para poder llevarse los 3 puntos. Perdió el profesor Quiñones en su debut, pero fue un partido bastante peleado. En el cual, por cierto, hubo... Yo creo que fue, no sé si el único partido en el que no hubo expulsiones ni penaltis, mi estimado doctor.
1: Creo. No hubo.
0: En los otros partidos pasó un poco de todo.
1: Filiberto hizo un muy buen arbitraje.
0: Sí, hay que decirlo.
1: Ahora, no, alto. Yo necesito entender por qué Filiberto no le gusta amonestar a Rafa Tejada. No lo amonesta casi nunca. Una vez lo amonestó en la final cuando se dio una melea ahí en la... Pero después que tenía que echarlo porque le tocó con la mano intencionalmente, no lo echó, no le sacó la otra manera. En el partido se tiró un clavado.
0: ¿En este partido?
1: Sí, se tiró un clavado, pero tan escandaloso y tan mentiroso, y Filiberto no lo amonesta. Si ese clavado se lo tira a Kevin Molina, le saca 5 rojas de una sola vez. Yo necesito entender por qué.
0: Muy bien, interesante.
1: Pero de ahí por lo demás, todo perfecto.
0: Aparte, yo creo que los equipos se dedicaron a lo suyo.
1: A tratar de jugar en esa cancha.
0: Sí, porque hay unos partidos que de verdad los jugadores no colaboran, ¿verdad? Pero sí, en este yo creo que en el fuerte hubo un esfuerzo de los jugadores por meterse ahí en la libreta del profe Quiñones. Y pues fallo, creo que se esmeró hasta donde pudo. El partido no era fácil. Lo termina sacando el equipo santaneco. Vamos a conversar con el clavito, con José Isaac Portillo, del Club Deportivo FAS, para conversar un poco sobre varios aspectos. Yo tengo una pregunta relacionada con el clima en particular, así es que vamos a saludarlo inmediato. Hola, José, bienvenido. Te saludamos, Enrique, Bruno, Oscar y Cristian. ¿Cómo te va?
2: Hola, hola, ¿cómo están? Mucho gusto estar acá en este programa.
0: ¿Qué dice el hombre? ¿Cómo estuvo la cosa el fin de semana? ¿Cómo está esa cancha, José? ¿Y cómo estuvo el clima también?
2: Bueno, en cuanto al terreno de juego, creo que está mucho mejor que en otras ocasiones. Creo que se le ha dado un buen mantenimiento a esa cancha en cuanto a la superficie, la grama. Está un poco más tupida. Y con el clima, pues, creo que todos sabemos que en Oriente pues es un poco complicado el calor y creo que el primer tiempo, bueno, en lo personal es casi que inhumano jugar en esas condiciones, pero creo que son las condiciones que siempre están en Oriente y bueno, creo que pudimos sacar un buen resultado en esa cancha difícil.
0: Yo sobre eso, lo de la cancha, es importante que uno de los jugadores nos confirme que sí, que le han estado metiendo cabeza al asunto, vea, porque... No sé, ustedes ya no, en la Inverse todavía no han jugado, ¿verdad, José?
2: No, aún no. En la segunda vuelta nos toca ir a Marcelino Inverse.
0: Sí, porque ahí también entendemos que está siendo complicado, que le están metiendo todo lo que se puede, pero que no está siendo tan fácil tampoco.
3: Sí. No, yo lo quería preguntar a José. Obviamente ya el FAS toma el liderato, ya dejó atrás, y esto es lo que le quiero preguntar. ¿Cómo hizo, qué hizo el equipo para dejar atrás el paso por Copa Centroamericana y que no le afectara tanto la eliminación de cara ya a ponerse firme en el torneo local, José?
2: Bueno, yo creo que uno de los objetivos que siempre nos planteamos al inicio del torneo, al inicio de la pretemporada, pues era ese, estar siempre compitiendo y estando a la altura de todas las competiciones que se nos presentaran. Obviamente el quedar fuera de la Copa Centroamericana siempre es doloroso, ¿verdad? Pero creo que el equipo asimiló rápido, le dio vuelta a la página y entendimos de que pues ya en ese lado pues ya no podíamos cambiar nada y que tendríamos que apretar en la Copa local y estar a pues dando el máximo. Todos los jugadores entendimos de que no estábamos pasando un buen momento en la liga y creo que tuvimos una plática fuerte como jugadores y cuerpo técnico que el equipo tenía para estar en las primeras posiciones y creo que lo entendimos y ahora estamos en el primer lugar.
1: ¿Qué tal, José? Felicidades por estar en el tope de la tabla nuevamente y por ganar un partido difícil. Lo ganaron con esa casta de campeón porque era un partido que no había que perder y buscar una oportunidad, y vaya que la consiguieron ya sobre el final del partido. Yo no les veo jugando como el torneo anterior, pese a que son los mismos jugadores. ¿Estoy equivocado o sientes que están en camino de llegar otra vez a un nivel importante ya habiéndose sacudido la Copa Centroamericana?
2: Hola, don Bruno. Sí, yo creo que ganamos un partido importante este fin de semana. Sabíamos que era complicado por las condiciones que lo platicaba hace un momento, ante un rival que pues presentó un nuevo entrenador, y cuando siempre que llega un nuevo entrenador, pues el jugador tiende a mostrarse porque hay un nuevo entrenador, dan el máximo para quedar en la retina del entrenador, así que también sabíamos que era complicado eso, pero como tú dices, creo que la casta del equipo campeón la sacamos, en lo último logramos sacar un resultado importante. Y con el otro tema, creo que concuerdo con lo que decís, creo que el equipo tiene un gran margen de mejora, quizá no venimos teniendo el mismo nivel que el torneo pasado, pero creo que está siendo notable que luego de la Copa Centroamericana el equipo está volviendo a encontrar esa regularidad y ahora pues estar en el liderato obviamente nos da un poco más de confianza para poder seguir trabajando de la mejor manera y poder seguir encontrando el nivel que nosotros estamos acostumbrados.
0: José, esta semana dos equipos salvadoreños se cruzan con dos hondureños siempre por la Copa. FAS fue a jugar, visitó al Motagua. ¿Qué tan realista es pensar que alguno de los equipos salvadoreños pueda votar a alguno de los equipos hondureños? ¿Tú cómo lo ves a partir de lo que viviste y de lo que y del fútbol que ves?
2: Bueno, según las experiencias recién pasada contra, bueno, Motagua en este caso, creo que el fútbol salvadoreño ha venido mejorando. Creo que los equipos que estuvimos ahí lo hicimos de gran manera. No es pura casualidad que bueno, de los tres quedaran clasificados dos. Lastimosamente, pues nosotros quedamos afuera, pero creo que tenemos el nivel para competir. Creo que, siendo realista, yo creo que existe posibilidad de que uno de estos equipos pase, o pues ojalá que pasen los dos por el bien del fútbol salvadoreño. Así que creo que sí se tiene el material humano para poder competir, sí se tiene el material humano para poder clasificar a próximas rondas y nada, pues en lo personal.

0: pequeño siga creciendo.
1: Me llega, me llega.
2: José, sobre eso, pero así un poquito más específico, ¿cómo se le puede hacer daño a los equipos hondureños?
0: Bueno, yo creo que son equipos que todos sabemos son físicamente muy fuertes. Creo que es algo que no es nuevo. Creo que por todas las generaciones el físico, el biotipo hondureño, pues tiende a ser un poco más corpulento, más fuerte. Entonces creo que una de las cosas que puede hacerle daño, pues, es con un buen manejo de la pelota, ser intenso más que todo con la pelota, y sin la pelota, pues, ser ordenados. O sea, yo creo que son equipos que aprovechan las oportunidades que crean. Creo que en la pelota parada, creo que aprovechan mucho eso, y son muy altos, entonces tienden a aprovechar eso. Entonces creo que una de las maneras que pueden hacerle daño es eso, o sea, tratar de darle buen manejo a la pelota y evitar pues faltas cerca del área.
1: Yo tengo una última, José, agradeciéndote tu tiempo. Estamos aquí conversando sobre el uso del FBS. De repente nos parece que se abusa, que los árbitros como que están recurriendo demasiado a la herramienta. Ustedes como jugadores, ¿qué opinan? ¿Tú qué opinas de lo que has visto?
0: Bueno, en lo personal, creo que es una herramienta que ha venido a ayudar al fútbol salvadoreño. Creo que, bueno, no me gusta hablar del trabajo arbitral. Sí respeto el trabajo arbitral porque obviamente son humanos. Creo que ningún árbitro sale a quererse equivocar, a decir, bueno, voy a afectar a este equipo. Yo creo que nadie tiene esa intención. Entonces, más allá de abusarse o no, creo que lo más importante es buscar que si en realidad es para darle una justicia buena a una jugada, tener un buen resultado de alguna jugada dudosa. Entonces, creo que en lo personal es algo que nos va a ir ayudando, nos va a ir mejorando el fútbol salvadoreño, para que no queden esos, a veces esas dudas que quedan en jugadas o en goles, a veces que el ojo del humano no puede ver, y que para eso está esa herramienta.
1: Formidable. Gracias por tu tiempo, viejo. Un abrazo, un saludo a toda la gente de FAS.
0: Bueno, gracias y saludos a todos ustedes.
1: Bueno, ahí está la voz del señor José Isaac Portillo. Vamos a seguir hablando de esto del FBS, sin duda. Yo creo que habrá jugadas sobre las que podremos discrepar. Hay unas que son de reglamento, hay otras que son de apreciación, pero hay otras que son simple y sencillamente de que por la misma rapidez o por la ubicación del árbitro, tiene que adivinar. Para que los árbitros no adivinen, yo creo que ahí está el FBS. Ya, si el árbitro no domina el reglamento, que Dios nos haga reconfesado. Eso es otro, ya es otro pisto. ¿Qué más pasó este fin de semana que merezca? Bueno, lo de Limeño sí me llama la atención. Ya
3: la primera victoria del Inca Grill, del Inca Aruba, perdón.
1: Decíamos el viernes. Porque
3: imposible.
1: Imposible. Todos los pronósticos eran goleada, triunfo de Metapán, lo que querrás. Y ¿ves? Gana el Inca Aruba.
2: El fútbol salvadoreño.
1: Vaya cosa.
2: Preocupa más ahora el Metapán que el Inca, fíjate. Porque refiero a cómo venía y a lo que está teniendo este bache. A estas alturas, sí.
1: ¿Te parece?
2: Va a tener que corregir bastante. Ponerle drama, nada
1: es más. Es más inusual que un equipo gane 3 partidos al hilo como Limeño a que un equipo pierda contra uno que está 8 o 6 plazas abajo. Aquí en este fútbol, eso lo hemos visto mucho. A Metapán le ha pasado, un montón de veces eso, ¿verdad? Lo de Limeño sí me llama la atención. Ha logrado hilar 3 victorias consecutivas. Le ganó a Metapán, ¿verdad? Le ganó al Cacahuatique, a los dos lo goleó. Sí. Y al Balboa le gana 0-2. Así es que ya está. ¿En qué lugar está Limeño, mi estimado?
2: En cuarto está.
1: En cuarto. Líder Bafas, luego Belinter.
2: Firpo con el triunfo de ayer. Y un punto abajo está
1: ¿Y Metapán en qué posición está?
2: Quinto.
1: Híjole.
2: Es lo que te digo.
1: Bueno, eso sí.
2: Pero están ahí apretaditos. Bueno,
1: el Alianza está séptimo.
3: Van con 13, Metapán y Limeño.
1: Sí, están.
3: A 3 puntos de líder, ¿qué faz?
1: Está la cosita apretadita todavía.
2: Sí.
1: Vea, falta.
3: Sí, era un partido que no debía perder Isidro Metapán.
1: Sin duda.
3: Sin duda alguna.
1: Estamos de acuerdo.
3: Eran 3 puntos que todos los demás han hecho, casi todos los demás han hecho. Y ellos, esos 3 puntos les pueden hacer falta en algún momento.
4: Por cierto, adelante. Los refuerzos al Inca le han quedado bien.
1: Sí. La verdad es que sí. Es
4: esa experiencia de primera.
1: Se ha notado el cambio de inmediato, ¿verdad? Sí. Con Barahona, con
4: Mancilla.

0: García, sí, el flaco Anzora. Le está ayudando un montón.
1: Colocha,
0: sí.
2: Urrutia arriba, ¿no?
0: Sí, se nota la diferencia.
2: Incluso debutó este fin de semana Rafa Hinojosa con Incaruba, mundialista, sub-17.
0: ¿Fue titular o fue suplente?
1: Fue titular.
0: 80 minutos. Híjole. Ok, pensé que había entrado de cambio. Bueno, pues ahí está el Inca, protagonizó la sorpresa de la fecha, bien observado ahí por el doctor Bruno Porcio, y Limeño, que ha conmovido la tabla con 3 triunfos. En esta semana hay fecha, pero solo la mitad. Se va a jugar un partido mañana y 2 el miércoles, ni Alianza ni Firpo van a jugar. Y el otro partido, que era Faja Intertecla, se mueve porque hay un concierto en Las Delicias.
2: ¿De quién, perdón?
0: De Tini.
2: Tini.
0: No sé quién es, pero...
1: Sí. ¿Usted va a ir, Enrique René? ¿Va a farmear Aura ahí?
2: No es de mi gusto Tini. Okay. No es de mi gusto Tini.
1: ¿Pero
2: Tini,
1: si se farmeara Aura fuera o no?
2: No.
1: Tampoco.
2: No.
1: Okay.
0: Se va a farmear Aura, pero el miércoles.
2: El jueves.
0: Ah, bueno. Yo pensé que el miércoles también.
2: No, el miércoles le toca a los Albos allá en Honduras.
0: ¿No van a farmear Aura allá entonces?
2: Por supuesto, quizá,
0: ah, bueno,
2: no sé.
0: Entonces, no me vaya a salir usted pesimista hoy.
2: Precavido.
0: Uy, eso no me lo esperaba. 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
2: Queridos amigos, bienvenidos a una nueva semana laboral que también marca el inicio de la Semana del Aprendizaje Digital 2026. Más adelante la vamos a compartir los detalles. Claudita, buenas tardes.
3: Buenas tardes para todos. Buenas tardes, mi querido Frank. Le quiero contar que en el mundo de la tecnología, en una fecha como hoy, pero de 1927, se produjo la primera transmisión de televisión electrónica.
2: Y además, en el mundo de la música, en una fecha como hoy, pero de 1936, nace Buddy Holly, quien es un influyente músico y compositor estadounidense y considerado uno de los pioneros y figuras más importantes del rock and roll.
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4: Gracias por continuar con nosotros. Después de nuestro editorial, vamos directito a la pregunta de hoy.
3: Mire, sencilla y enigmática. ¿Dónde se inventó el reloj mecánico?
4: Le vamos a dar opciones. Opción A, Europa. Opción B, América. Opción C, Asia.
3: La respuesta, por supuesto, al final.
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4: Como le contábamos al inicio del programa, hoy 7 de septiembre arranca en París un evento crucial para el futuro de las aulas. Nos referimos a la Semana del Aprendizaje Digital, por supuesto, 2026, organizada por la UNESCO.
3: Y durante los próximos días, expertos de todo el mundo van a debatir bajo un lema muy potente: la educación en la era de la inteligencia artificial.
4: El objetivo es claro: garantizar que la inteligencia artificial ayude a los estudiantes sin quitar el control a los humanos.
3: Se va a hablar de la soberanía digital, de la ética en las aulas y además de cómo gestionar los desafíos de un mundo cada vez más automatizado. Pero antes de profundizar, ¿sabía usted que este evento esconde un dato muy curioso?
4: Así es. Aunque la Semana del Aprendizaje Digital como tal nació formalmente en el 2023, su verdadero origen se remonta al 2011. En ese entonces se llamaba la Semana del Aprendizaje Móvil y el gran debate de los expertos era si debía permitir que los alumnos usaran teléfonos celulares, pues, para estudiar.
3: Eso quiere decir que pasamos de discutir si un teléfono móvil era una distracción en el aula a debatir cómo convivir con profesores virtuales y contenidos generados por inteligencia artificial en menos de 15 años.
4: Sin duda, un cambio de era absoluto que ya impacta en nuestras escuelas locales.
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3: Hoy es lunes y ya está con nosotros nuestra compañera Fátima Castellanos con su sección Historia en Minutos. Adelante, Fátima, ¿qué nos tienes preparado para hoy?
9: Hola, Claudia y Francisco. Hoy vemos el jazz como un género elegante, prestigioso, pero en sus orígenes fue la música más rebelde y peligrosa y revolucionaria del planeta. El jazz nació a principios del siglo XX en los barrios multiculturales de Nueva Orleans. Creado por la comunidad afroamericana, mezclaba ritmos africanos, música de iglesia y el dolor del blues. Su gran secreto era la improvisación. A diferencia de la música clásica, aquí no seguían una partitura escrita. Los músicos creaban el arte en el momento, directo desde el corazón. En los años 20, con la migración a ciudades como Nueva York y Chicago, el jazz se convirtió en una de las bandas sonoras de la juventud y sonaba en los bares clandestinos y por primera primera vez en una sociedad profundamente racista, la música afroamericana obligó a los blancos y negros a mezclarse en la pista de baile. Figuras legendarias como Louis, con su trompeta, y Duke transformaron este ritmo callejero en una fuerza cultural imparable. El jazz fue sinónimo de libertad, ruptura y el sonido de una nueva era. Soy Fátima Castellanos y te espero el próximo lunes con más Historia en Minutos.
10: Gracias, Fátima, por ese recorrido en Historia en Minutos. Nos escuchamos la próxima semana.
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3: Amigos, el cuidado de nuestras mascotas es esencial en el campo de la salud.
10: En nuestra sección especial a cargo de Isabel Araujo, vamos a hablar de este tema y de cómo descubrir que algo malo está pasando. Isabel, bienvenida.
11: Hola, muchas gracias. ¿Se han preguntado hace cuánto no llevan su mascota al veterinario? Y es que muchas veces creemos que solo debemos llevarla cuando está enferma. Pero la realidad es que los chequeos frecuentes pueden prevenir muchos problemas de salud. Los expertos recomiendan llevar a perros y gatos al veterinario al menos una vez al año para un chequeo general, vacunas y control de peso. En el caso de los cachorros o mascotas mayores, las visitas deben ser más frecuentes, ya que necesitan más cuidados y seguimiento. También es importante estar atentos a señales como pérdida de apetito, cansancio, cambios de comportamiento o molestias al caminar. Recuerde que una visita a tiempo puede hacer una gran diferencia en la salud y calidad de vida de su mascota, porque ellos no solo son animales de compañía, son parte de nuestra familia. Cuidarlos también es demostrarles amor. Muchas gracias, Claudia y Francisco. Nos escuchamos en la próxima.
3: Muchas gracias, Isabel, y tengamos en cuenta las visitas frecuentes al médico veterinario.
10: Recuerden que nuestras secciones especiales están a cargo de alumnos graduados de la Escuela Salvadoreña de Locución, Ana María de Lara.
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10: Llegamos al final del programa, pero antes vamos a pasar a la respuesta a la pregunta de hoy, que fue gracias a nuestros amigos de Gana Play, donde ganar es una pasión. A ver, ¿dónde se inventó el reloj mecánico?
3: Como de costumbre, le dimos tres opciones. Opción A, Europa. Opción B, América. Y la opción C, Asia.
10: La respuesta correcta es la opción A, en Europa.
3: Así es, el reloj mecánico no se inventó en un solo país ni por una sola persona. Fue un proceso evolutivo desarrollado en Europa Occidental entre los años 1270 y 1300.
10: Los primeros modelos, impulsados por pesas y engranajes, surgieron en monasterios para regular los horarios de los rezos.
3: Y ahora sí, nos vamos. Feliz inicio de semana para todos y nos escuchamos mañana.

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Una de la tarde con 10 minutos y estrueno con por unas llantas, así se lo voy a decir yo en acento argentino para empezar en este bonito lunes. Que miren, hoy les traigo una pregunta porque necesito saber si solo he sido yo hoy o genuinamente hay como algún sentimiento colectivo de pereza, gente. O sea, miren, yo soy de esas que me levanto y ya, me activo. O sea, a veces sí necesito un cafecito, que por ahí vea que otra cosa, pero, o sea, hoy de verdad, ni un café, ni comerme un dulcito me levantaba, gente. O sea, tenía un sueño. Entonces hoy mi pregunta ¿es esto algo colectivo? ¿Hay algún sentimiento, no sé, como de pereza en esta mañana de lunes? Que miren, a mí sí me costó agarrar ahí el hilo de todo. Estaba haciendo mis labores matutinas y fue como no, yo necesito descansar. Descansé como 10 minutos y de ahí sí, ya me levanté, pero sí, hoy me costó, gente. Así que contame si a vos no te ha costado arrancar tu semana 22-24-24-11. Qué placer, igual ya ahora bien despierto, bien feliz de estar con ustedes acá por el 102.5, como siempre hasta las 4 de la tarde. Acuérdense que hoy vengo yo solita de 1 a 2 y ya a las 2 viene Luis David y estamos la fórmula completa de El Break. Así que por aquí les traemos bastantes cosas. Más adelante vamos a hablar acerca de los Emmys. Les traigo por acá otras noticias del mundo de el pop y el entretenimiento, como siempre, El Break informando. Así que quédate con nosotros y como te contaba, vamos hasta las 4 p.m. Te repito el WhatsApp 2224-2411 para que por ahí me puedas enviar mensajitos, audios o claro que me llames a nuestra línea fija. A mí me encanta escucharlos, así que no te quedes sin llamarme o enviarme audios. Vámonos con más música. Hoy por acá te dejo con la señorita Gracie Abrams, que hoy está tiernita. Así, bien tiernita, vea, cumpliendo 27 años. Así que por acá te dejo un next pick de Nelson Santa María, Look at My Life. Esto es Gracie Abrams y escuchas El Break.

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Una de la tarde con 31 minutos y eran Lady Gaga con Bruno Mars, Die With a Smile. Algo más tranqui para seguir nuestra mañana. Miren, mañana les iba a decir no. Es que yo les dije, yo la más confundida me levanté hoy, no. Nuestra tarde de lunes, ahí los teníamos. Que miren, tenemos que hablar no de esta canción, pero pues esta canción sí fue parte de lo que vamos a hablar. Y estamos hablando de el show de medio tiempo de el Super Bowl 2026, ese que estuvo a cargo del señorito Benito Antonio Martínez Ocasio, o pues Bad Bunny para los cheros, que les cuento que se acaba de llevar 7 Emmys. Este fin de semana, o sea, 5 y 6 de septiembre, los premios Emmy 2026 entregaron ya los primeros galardones técnicos y artísticos, dejando pues ya definidos a los primeros ganadores antes de la gala principal del próximo 14 de septiembre. O sea, hacen como por ahí, digamos, hace una cena donde dan los primeros premios, que dicen que no son pues tan, digamos así, de show, sino que los que son un poco más técnicos. Y por ahí estaba, digamos, nominado este señorito. Bad Bunny acaba de convertir su presentación del medio tiempo del Super Bowl en la actuación más premiada en la historia de este espectáculo en los Emmys. Se llevó los 7 premios en los que estaba nominado, siendo pues claro el más importante, el premio a Mejor Especial de Variedades en Vivo. Ese premio anteriormente solo se lo había llevado otro show de medio tiempo, y fue el del año del 2022, protagonizado por Dr. Dre, Snoop Dogg, Mary J. Blige, Eminem, Kendrick Lamar y 50 Cent. Que debo decirles que a mí en lo personal como que no me encantó, no sé, ese show no me terminó de llegar. Pero el de Bad Bunny sí, que yo creo que acá, independientemente te guste ese muchacho, te caiga bien o no, hay que darle sus flores, que sí hizo un buen show y bueno, bastante significativo para los latinos. Como les contaba, eran 7 premios, no solo uno. Ese que les conté ya es el más grande, y los otros son el premio a Mejor Dirección, Dirección Musical, Coreografía, Mezcla de Sonido, Diseño de Iluminación, Dirección Técnica y Trabajo de Cámara. Entonces, técnicamente no son los 7 para él, sino que digamos 7 a todo el equipo y claro a Bad Bunny. Así que qué bien por ahí con el muchacho, y que pues tuvimos un gran show, porque como les decía, te guste o no Bad Bunny, hay que reconocer que estuvo entretenido y estuvo divertido junto a Lady Gaga y Ricky Martin. Así que nada, así lo que inicia los Emmys 2026. Contame qué tal te pareció ese show de medio tiempo, si lo viste o andabas ahí en Shakira. Yo lo vi, estaba en Shakira, pero lo vi. Así que contámelo todo, 2224-2411, o claro, si quieres pedir canciones, ahí te queda nuestro WhatsApp y nuestro número de la línea fija, y con mucho gusto, acá tu servidora te va a complacer. Vámonos algo de Bad Bunny, claro, acá está con Baile Inolvidable, que definitivamente, según los Emmy 2026, esa presentación fue inolvidable.

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2: Atención a la hora, llegamos ya a la 1:41 PM.
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5: David nos presentó la semana pasada al argentino Dillom con su canción Cocodrilo como su pick para la semana pasada. Así que pendientes a ver qué piqué el día de hoy a las 6 p.m. el que hay de nuevo acá por el 102.5 del dial. O claro, si nos escuchás en línea, femenina.com.es.

WhatsApp, con mucho gusto vamos a complacerles. Marvin dice que quiere escuchar a las Cats Eye, así que con mucho gusto vamos a hacer un Tupac de estas chicas. Pero antes, acá te dejo con Dillom y su canción Cocodrilo.

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0: 2:12 p.m. Yo no te, yo ya no te veo ni por IG.
1: Así es. Ni por IG. Dedicada, dedicada.
0: Ni por IG te veo ya. Ahí está Jay Wheeler y Omar Kurtz. Dedicated. No, mira. Hazme el favor de darme un poquito más de audífonos.
1: A ver, me no escuchen, como... compa. Ahí ya está. Hoy sí.
0: Estamos bien sorbete. Ya.
1: Sí, parece. No, total.
0: No, por favor. No, pero es que ya después lo regulamos. Pero,
1: sí.
0: Pero muy buenas tardes. Yo me presento los lunes a las 2 p.m. en el break.
1: Porque... Men, qué formal. O sea, yo me presento. El,
0: sí,
1: el
0: claro.
1: Más formal.
0: Es que mañana toca Drexler, ¿sabes? Entonces, ¿por qué tan elegante, Homero? Porque mañana toca Drexler.
1: Total,
0: o sea,
1: total.
0: Así de sencillo. Mira, pues nada, yo vengo a las 2 de la tarde los lunes al break porque tengo... mi clase de piano, pues, los lunes a la 1. Así que gracias ahí al profe Osvaldo Varías por transmitirnos los conocimientos. Oye, estuvo bien chivo, fíjate. Aprendimos cuál es la diferencia entre un acorde adherido y un aumentado.
1: Ok, yo no voy a saber ni por cerca qué es eso, pero bueno, qué bien,
0: Saludos a todos los estudiantes de música de la Universidad Dr. José Matías Delgado. Ahí estamos dándolo todo.
1: Así es.
0: Como dice un amigo, dando los mínimos del máximo.
1: Full. Men, mira, yo no sé si a vos te pasó, pero hoy me costó tanto no levantarme, pero sino que agarrarle al día, ¿sabes? Como tenía tanto sueño, eran como las 9:30, quizás casi 10, y yo seguía con sueño.
0: Sí.
1: O sea, hoy me costó tanto, y yo no soy de esas que, vea, se despiertan y andan con sueño. No, o sea, yo me despierto y ya, me activo.
0: ¿Y entraste a clase temprano, siempre,
1: sí,
0: a las 7?
1: Sí, siempre, o sea, a 4:45 yo ya estaba levantada, ¿sabes? Pero yo hoy sí me ha costado, gente, y no sé si es como la pereza de lunes que por fin me llegó o qué, pero...
0: No, yo
1: estaba duro.
0: Yo me he sentido para hacer un contraste con tu declaración, yo me he sentido
1: activado.
0: Yo hoy era Blancanieves, hoy que me levanté. ¡Ah!
1: Así,
0: no,
1: así a cantarles igual me a los animalitos.
0: Qué bonito sol, qué bello día, qué bonito sol, qué bello día. Y venían a mí las palomas así.
1: Men, como ojalá yo. Mira, usualmente siento que quizás es como al revés. No, yo siempre. No.
0: ¿Qué?
1: No es al revés, pero...
0: ¿Al revés de qué? ¿De qué?
1: De esa situación, del contraste.
0: No, yo me levanté así hoy porque sentí como en Dragon Ball, cuando Piccolo se quita la capa. Otra,
1: o sea,
0: referencia de Dragon Ball.
1: Espero que sepan que Luis David ama sus referencias de Dragon Ball.
0: Es que Dragon Ball es lo máximo. Bueno, entonces cuando Piccolo se quita la capa, o sea, causa temblores, o sea, cae la capa y suena... ¡puff! Así como que, o sea, él viene y hace así y tira la capa al suelo y suena boom así.
1: Ajá.
0: Y es como, imagínate el peso que anda, vea, o sea, y es como, es que así entreno yo, vea. Pero la cuestión es que así me sentí yo hoy. ¿Por qué? Porque ya no estoy en parciales. Y es como, ¡qué bien!
1: Sí.
0: Así, salí a mi cuarto. ¿Saben qué bien se siente el mundo sin parciales?
1: No, yo siento que estoy como en un parcial infinito, ¿sabes? O sea, ya, un parcial que nunca se acaba, pero son 5.
0: Pero es tu ciclo. Ya, es el último esfuerzo. Vamos.
1: El break estudioso, el break.
0: El break aplicado.
1: Esforzado, aplicado.
0: El break luchón.
1: El break luchón
0: toda la vida.
1: Totalmente,
0: sí.
1: Somos.
0: Sí, así que le acompañamos. ¿Usted cómo inició esta semana? ¿Cómo se sintió? Sabemos que reacciones son muchas para gustos los colores. Ya la edad le pego a penado, dicen aquí, vean. Hasta
1: ¿quién dice eso?
0: Hasta yo escuché, hay que darle porras radiales, dice aquí. Hasta yo escuché un parcial de penado, es cierto, aquí está Iván.
1: Sí, me contó.
0: Es cierto, Iván, ahí estábamos haciendo el examen parcial, pero lo entregamos, mira. Y el día siguiente en Caifanes haciendo la cobertura y terminando un parcial también.
1: Literalmente, gente, estaba bien. Y penada ahí haciendo el parcial, tratando de escribir algo, como un ensayo. Y yo como, men, no va a salir. O sea,
0: sí, y me pasé,
1: tenés a Saúl Hernández cantándote viento enfrente, ¿sabes?
0: Me pasé unos minutos, base 8 me lo van a recibir.
1: No.
0: Pero pues sí. Pero ¿qué puedo decirte?
1: Mejora nada.
0: Viendo las condiciones. No, un compañero me dijo una vez, no, es que vos nunca vas a poder ser el más aplicado. Y yo, sí, o sea, es que no voy a poder.
1: Lo reconociste.
0: Sí, ajá, no, uno trabaja, ¿sabes? Pero, eso no significa que tampoco no demos el máximo, ¿verdad?
1: Claro.
0: Se desmaya, damos
1: ya,
0: el máximo.
1: Ya dijimos, el break aplicado, el break estudioso, o sea,
0: claro.
1: Se hace el intento, creo yo.
0: Sí, totalmente. Sí. Lo importante es darlo todo, eso lo aprendido de ver el fútbol, fíjate. Como que siempre dicen como...
1: Tenía que salir un comentario del fútbol.
0: Es que es mi referente. Mi referente de psicología deportiva.
1: Ay, no.
0: Ajá. Porque es que en serio, la psicología deportiva, cuando vos pensás, esto va a salir mal, tu cuerpo produce neurotransmisores como para prepararte para que salga mal. Pero si vos decís, esto va a salir bien...
1: O sea, yo creo que eso es para todo, ¿no?
0: Claro,
1: como en la vida en general. Exacto, o sea, entonces, si vos ya te seteas de no, esto me va a ir mal, ¿sabes?
0: Claro,
1: te va a ir mal.
0: Claro. Entonces sí. Siempre hay que estar como, hey, vamos, yo puedo con esto. Y ahí claro, tu cuerpo va a generar los neurotransmisores, así como Hulk.
1: Qué inspiracional entonces, hoy.
0: Tu pensamiento genera emociones.
1: Qué inspiracional.
0: las emociones generan conductas. Así que si quieres actuar diferente, piensa diferente. Bah. Ahí está, es un consejo del break.
1: Ahí está el break inspiracional para seguir, vean, esta tarde de lunes.
0: Así comenzamos entonces hasta las 4 p.m., vamos.
1: Así es, hasta las 4. Mira, ahorita venimos de Lejitos Remix porque el viernes yo andaba activada con esta canción.
0: Ya les vamos a contar cómo nos fue en Caifanes. También tenemos muchas cosas que decirles hoy.
1: Fue fin de semana, mañana el compa se va a ver a Drexler, así que qué emoción por vos.
0: Ojalá, niña. Ya vamos a ver. No nos estemos echando sal aquí al aire.
1: Mira, para seguir con este mood, ya digo que nos vayamos con la reina de las 11 del 11.
0: Sí, me parece que sí, ya esa canción no me basta. Yo quiero oírla unas 7 veces en el turno.
1: Te lo juro. Y al volver, Tupac de Cat's Eye para complacer por ahí a nuestro queridísimo breaker, Marvin Flamenco. Pero antes, acá están Karol G, Judeline y Rusowski con Baby Wow.

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9: Son dos canciones de las chicas de Cat's Eye. Vos también contanos qué querés escuchar. 2224, 2411. Y por acá yo estoy de DJ, así que no sé, pídanme por ahí qué quieren escuchar y con mucho gusto.
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1: Es la música de Katze y ahí estaba un Tupac en Radio Femenina 102.5. ¿Por qué estoy hablando así? Como cuando Brendan Fraser se da cuenta que puede hablar español.
2: Ah, ¿te acuerdas de esa película? No. ¿Cuál?
1: Hay una película de Brendan Fraser que baja y Brendan Fraser es, ¿quién te podría? La ballena, ¿verdad?
2: Ah, sí, ya la he visto, sí.
1: Entonces, pero cuando
2: pero
1: estaba
2: no
1: joven.
2: No me acuerdo eso.
1: Cuando estaba joven estaba mamado y todo. Pues,
2: sí.
1: Entonces, bueno, hay una película que, en una película en la que él un día se levanta hablando en español y dice y toda la gente habla español, vea, o sea, él es millonario y toda los amos de llaves, toda la gente que le ayuda en la casa, vea, habla en español.
2: Ajá.
1: Y entonces él baja y el amo de llaves le dice como, señor. Y él, ya te dije que no me hables en español. Estoy hablando español.
2: Y así habla.
1: Y como, y habla así como yo estaba hablando. Y no sé por qué, pero bueno, ese no es el punto.
2: Solo mira tu cabeza.
1: Sí, definitivamente está claro para todos aquí, hasta para mí, que ese no era el punto.
2: No, total. Yo dije, ¿será que hablas esa persona de la que vamos a hablar? No. Y después no me acordé y fue como, ok.
1: Así, en una zafadota olímpica, vea, en una zafadota olímpica. Ajá. Vamos a hablar de una banda que también habla español.

0: y se llaman
1: sin palabras.
0: Y se llaman Caifanes. Y tocaron este sábado en el Gimnasio Nacional gracias a Two Shows Producciones.
1: Claro, mira, fue hermoso. Fue una locura.
0: Fue un
1: casi
0: buen concierto, sí.
1: Sold out, o sea, estaba topadísimo el gimnasio. Hoy, mira, me pareció bien curioso que había sido al otro lado. Yo nunca había ido al lado donde, digamos, hacen los conciertos normalmente, pero hoy fue al otro lado, como que le dieron vuelta, vea, al escenario.
0: Sí.
1: Y me gustó mucho, o sea, de verdad, totalmente me gustó y nada, la pasé bien bonito.
0: Sí, sí, sí, yo también, pues mira, todo empezó porque llevamos a los ganadores del Meet and Greet.
1: Sí.
0: Que habíamos hecho en colaboración con nuestra radio hermana, Radio Láser Español. Fueron 6 ganadores que tuvieron la oportunidad de ir a tomarse una foto con Caifanes después de la prueba de sonido. Entonces estábamos como que medio haciendo la cobertura y esperando que llegaran para reunirlos. Cuando ya estuvieron listos, literal, los fuimos a dejar a la puerta de donde se iban a ir para hacer el meet and greet.
1: O sea, sí, escolta y todo. Nosotros no entramos, pero sí, claro, sí lo escoltaron, claro, por ahí a las personas.
0: Para los ganadores del meet and greet, se tomaron la foto. Todavía no la tenemos, me han estado preguntando. Todavía no tenemos la foto, pero sí la van a enviar entre hoy y mañana, esperemos.
1: Qué emoción, ya quiero verlas.
0: Claro,
1: o sea,
0: claro,
1: no salgo yo ahí, pues, pero
0: imagínate.
1: Qué emoción, porque por ahí estuvimos hablando, conversando con algunos y muy buena onda, de verdad. La chica que venía de Guate también, o sea,
0: Heidi.
1: Mega fans todos, sí, Heidi.
0: Heidi Quintanilla, que traía los discos, ahí los enseña en su reel, que usted puede ver en @femenina125 en Instagram, @femenina102.5 en TikTok. Ahí puede ver a Heidi enseñando el Caifanes volumen 1 y el Silencio, que eran los álbumes que traía.
1: Claro.
0: Y pues también Sofía, Jennifer, Jonathan, y alguien se me...
1: Qué buena memoria.
0: Carla Irene.
1: Buena memoria.
0: Carla Irene, sí, sí, sí. Y bueno, entonces, pues luego de que ellos entraran y se tomaran la foto, empezó el ingreso general. A partir de las 6 de la tarde se abrieron las puertas para que las personas entraran a su localidad. Llovió, la gente no llegó temprano, o sea, las personas iban llegando entre 6 y 8 de la noche, llegó la mayoría de público. El gimnasio estaba lleno, eso sí.
1: Estaba topado.
0: Estaba
1: topado,
0: lleno. Abrió sí. Michelle Umaña con una hollada, le decimos los músicos. O sea,
1: los músicos.
0: Como que le metes de todo, pues una hollada, o sea, una hollada de rock en general, o sea, era temática. Rock.
1: Escuché inglés, ajá, rock en inglés.
0: Temática rock.
1: Sí, sí, sí, sí. De ahí entramos nosotros, sí, y estaba la pre-show playlist, que estaba bien curiosa, o sea.
0: Sí, ahí el DJ.
1: Tenía desde Greta Van Fleet unas canciones que de verdad, o sea, no son bien conocidas de Greta Van Fleet.
0: Le vamos a dar una pasantía de un mes al DJ que estaba ahí con Fernando y con Nelson.
1: No. Ese es el de afuera, ese es el de afuera. El de adentro estaba poniendo que Greta Van Fleet.
0: Sí. Sí, sí,
1: muy
0: sí.
1: Buena, la verdad, a mí me gustó esa selección,
0: estaba
1: interesante.
0: Estuvo bastante
1: y
0: bien.
1: Y de ahí, puntuales, salió la banda a 9:30.
0: Sí, a las 9:30 de la noche salieron los Caifanes, un concierto de 2 horas aproximadamente.
1: 2 horas, sí.
0: Varios de sus éxitos, y pues creo que sí hubo canciones que le faltaron, pero los grandes éxitos, ninguno.
1: Claro, ahí estuvieron. Mira, fue bien gracioso porque se sabe, vea, que las bandas, los artistas hacen esa cosa que se llama encore, pero la gente es como, men, se acabó, qué ondas.
0: Sí.
1: Hay gente que se va, o sea, porque sí se la creen. Pero no, vea, después salieron a cantar La Célula que Explota, La Negra Tomasa y no me acuerdo cuál otra más. Otro de sus hits, pero no me acuerdo cuál.
0: En el encore.
1: Sí, creo que era Aquí No Es Así, vea. Sí,
0: Aquí No Es Así.
1: Aquí No Es Así. Entonces sí, fueron las últimas 3 canciones y nada, 11:35 iba finalizando, pero fue hermoso.
0: Claro, claro. Ahí entre los fans se comentaba. Bueno, yo me encontré algunas personas muy, muy simpáticas y estábamos hablando.
1: Ay, que, muy simpáticas.
0: Que, por ejemplo, afuera la tocaron en una versión muy diferente y es para no tocar el arreglo de Alejandro Markovich.
1: Sí, ahí con la rivalidad que tiene. Aunque vea, Markovich no está,
0: entonces,
1: digamos, muy bien.
0: Entonces hicieron como que iban a tocar el solo de Markovich, pero no salió el solo. Entonces lo que hicimos con la persona fue tararearlo, como aquí iría el solo de Markovich.
1: Mira, yo no escuché eso, es que ya me dolían tanto los pies, o sea, yo estaba de verdad medio adolorida, entonces no escuché eso, pero qué curioso.
0: Sí, sí, sí, ya son nerdeadas.
1: Sí, sí, sí, lo sé.
0: Pues bueno, entonces la pasamos de lujo, gracias a Two Shows Producciones por invitarnos, y pueden ver todos los productos de nuestra cobertura digital en las redes sociales
1: Así es.
0: De Radio Femenina.
1: Esta vez el break fue a cubrir los dos. Yes.
0: El full.

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0: Nino, Bad Bunny, Davey, Omar Kors. Tú sabes, los ídolos tuyos. Seguramente te estás preguntando cómo lo hacen. Tienen que apretar.
1: Ey, ella, ey, cerrar los ojos.

0: 2 de la tarde con 52 minutos y es Bad Bunny con Omar Curtis Davy.
1: Verdad, parte del maravilloso Debí Tirar Más Fotos, un disco que bueno, marcó el año 2025 y parte del 2026 por la gira, la verdad.
0: Claro,
1: creo que,
0: claro.
1: Que esa fue la onda. Y algo que ha marcado el día de hoy y de ayer, y yo te quería preguntar cómo te fue con eso, perdón, es el trend de que preguntarle a ChatGPT cómo te verías si estuvieras vivo en los años 80.
0: Mira, me gustó mucho la imagen que nos hizo como break.
1: Gracias a Gaby Rivera que puso su cuenta de ChatGPT ahí para que pudiéramos tener nuestras
0: premium.
1: Nuestras visiones. No sé si premium, pero alcanzó para sacar las fotos ahí. Sí. Ah, pues sí, premium. Sí. Entonces, ya la quemamos aquí la compañera.
0: Pero,
1: a mí me gustó mucho el resultado de todos los DJs y en general ver a la gente. Y creo que ha habido algunas personas que han sido lo suficientemente inteligentes como para no parecer un review de los 80. Sino como que realmente están insertos en los 80, ¿sabes?
0: Sí, eso sí.
1: O sea, vos puedes notar...
0: O sea, que genuinamente parezca una foto de los 80.
1: Sí, porque vos notas la diferencia entre una evocación, digamos, una situación que te hace ver parecido a un look de los años 80 y un look que realmente parece de los 80, que no es como una imitación de los 80, sino... un look de verdad ochentero. Y precisamente fue Gaby la que logró algo así, que cuando la vi en su foto sola, que acaba de subir a su historia, yo dije, no, ella fue a los 80 y se tomó la foto allá.
0: O sea, fue la mamá rica de telenovela.
1: Exactamente.
0: O sea, para mí esa vibe fue, o sea, la mamá rica de telenovela.
1: Exactamente. Porque ¿sabes cuál es la diferencia? Y ahorita pensándolo bien, cuando vos pensás en una imitación, es como que tomaras todo lo que vos considerás cool de la época y lo pones en una especie de collage.
0: De montaje.
1: Ajá, de collage. Pero son las cosas que no eran cool las que te dan una visión más real de la época, precisamente porque la gente no las recuerda porque no eran cool.
0: Ajá.
1: Entonces esos vestidos con hombreras y esos aretes así, pendientes gigantes y colgantes, ¿vea? Vos decís, ah, bueno, sí, entonces
0: sí,
1: ahí sí estamos hablando. Sí, estamos hablando de los 80, los que no eran cool.
0: Uh-huh,
1: los 80 de los que nadie se va a acordar intencionalmente.
0: Sí.
1: Esos son los 80 que aparecen en la foto que tu tía tiene guardada en
0: total,
1: el cajón.
0: Total. Mira, sí, me gustó mucho la foto como la hizo, porque nosotros siento que sí parecíamos como...
1: Sí, claro, nosotros somos ya, esa evocación, ponerlo, o sea, la chumpa normal de siempre.
0: Sí, a mí me dijeron que parecía que daba las noticias y yo, gracias.
1: A mí me dijeron que es el mismo look.
0: Básicamente, sí. Básicamente sí, ¿sabes? Pero la Gaby, wow, total, sí, parecía de los 80.
1: Entonces yo vi esa diferencia ahí, pero eso no detiene a nadie, ¿sabes? Yo he visto que todos han estado publicando como, así me vería en los 80, así me vería en los 80, incluido nosotros, ahí puede ver a todos los DJs de la F. Como
0: bien
1: si estuviéramos
0: fachas,
1: en los...
0: Bien fachas,
1: sí,
0: debo decirlo.
1: Esa campera de colores me gusta mucho. Esa que nos ponen.
0: Vos tenés una así, ¿no?
1: Yo tengo una así que ya hace mucho no me la pongo, fíjate. La voy a buscar.
0: Mañana para Drexler.
1: Mañana para Drexler es saco y corbata.
0: Va.
1: Para Drexler es formal.
0: Qué cosas, mira.
1: Ahí está.
0: Entonces, no, a mí sí me gustó como me dejó en los 80. Pero si vos... ya hiciste ese trend, mandanos cómo quedaste, 22-24-24-11.
1: Sí, por favor, queremos ver tus fotos y también queremos saludar al community manager de La Cascada. Queremos saludar.
0: Ay, no.
1: Aprovechando.
0: Yo vi eso, me maté de la risa, o sea, genuinamente. Fue como, ¿qué está pasando?
1: Ya
0: ¿sabes?
1: Les vamos a contar qué está pasando en el próximo bloque.
0: ¿Qué está pasando?
1: Pero,
0: vámonos. ¿Ah?
1: No, nada de eso, nada más mencionar que el trend de hoy es de nuevo a los
0: de
1: años
0: los
1: 80.
0: 80. Sí, mira, fue Studio Ghibli, han habido varios,
1: sí.
0: Pero ese de los 80 me llegan, no sé.
1: Se superó, está chivo.
0: Me hubiera gustado, no sé, quedar como un poquito más goticona, algo así más mi estilo actual.
1: Ajá,
0: pero
1: es a lo que nos referimos. ChatGPT, a menos que vos le des la referencia,
0: sí,
1: te va a hacer algo así porque te va a tirar a los 80 genéricos.
0: Sí, entonces, bueno, pero lo aceptamos y muchas gracias a Gaby por ahí hacer y prestar su cuenta premium para hacernos
1: ahí. ChatGPT,
0: vámonos con más música. Mira, ya casi son las 3, pero aquí están Catriel y Paco Amoroso con Vida Loca, vea, porque así es la vida.

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2: Atención a la hora, son las 3 de la tarde en punto.
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6: 3:04 p.m.
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0: Ariana Grande, Hate That I Made You Love Me, 3:08, es Radio Femenina 102.5 y tenemos a una invitada que ya invitada es poco, ella es una cómplice del break.
1: Ya soy parte de eso.
2: Ya es.
0: Ya, Wendy Durán, bueno, para quienes no, para los breakers.
2: Para así,
0: los breakers. Es que estamos entre breakers o breakeros, no sé qué te parece a vos mejor, Wendy.
1: Breakers.
2: Sí, vea, tiene más flow.
0: Para los breakers, entonces ellos sí ya la conocen porque ya nos vino a hablar de Coyote versus Acme, nos ha traído todos los estrenos que distribuyen en nuestro país, justamente Balloon Films. Y pues hoy vienen a hablar de un, miren, no es por ponerme las chongas aquí, pero yo creo que este acontecimiento está en el lugar indicado. Ahí está. Entonces, ¿qué va a pasar? ¿Qué pasó ahorita? Pues miren, es una banda. ¿Por qué digo el target indicado? Porque es una banda clásica dándonos material nuevo. Oasis vino y dijo, hey, ¿saben qué? Yo me acabo de divorciar, dijo Noel Gallagher. Y
2: ya me quiero volver a hablar con mi hermano, ¿sabes?
0: Hay unos problemitas, así que la carta del reencuentro la vamos a usar ahorita. Y entonces nació Oasis Live 25. Sí, que si ustedes se acuerdan, todo esto comenzó con una sesión de fotos que ellos hicieron en secreto. Y que un día solo aparecieron las fotos en internet y todo el mundo.
2: Yo lloré ese día.
0: Sí.
2: O sea, yo lloré.
0: Una gran campaña,
2: total,
0: la verdad.
2: Fue una locura ver esa foto porque, pues, creo que estaban peleados desde, como 2012.
0: Y también yo quiero congratular a Mary Healy de 1975 porque sí. Él fue quien hizo el clip viral en el que salía diciendo, hey, ya párenle. De verdad, tienen más de 40. O sea, y dijo una frase que creo que esa fue la que le tocó el orgullo a los dos, hermanos Gallagher. Dijo, miren, o sea, de verdad, yo no creo que nadie vaya a un concierto y diga, yeah, voy a ver a los High Flying Birds. No quiero que se reúna Oasis. No, eso no va a pasar nunca. O sea, de verdad que podrían tener la mejor banda del mundo y no lo hacen por actuar como niños, les dijo. Les pegó fuerte, se reunieron, hicieron una gira de 1.5 años y hoy vamos a poder ver todo el proceso mediante el cual realizaron estos hechos en el documental que nos viene a platicar Wendy.
1: Sí, el documental se estrena el jueves. Es el estreno a nivel de Centroamérica, en todos los países, en todos los cines. Así que nada, esperamos que todos puedan asistir, los fans, que lleven a su familia. Y por eso les quería regalar este día 6 entradas dobles para las personas que nos escuchan. Nos cuenten cuál es su canción favorita.
0: De Oasis.
2: ¿Cuál es tu canción favorita de Oasis?
0: Mi canción favorita es Supersonic.
2: ¿Sabes cuál es la mía?
0: ¿Cuál es la tuya?
2: Slide Away.
0: Mira.
2: Ha sido mi canción favorita de toda la vida. Antes yo te decía, mi álbum favorito, o sea, en general, es Definitely Maybe de Oasis. Ahora creo que ya no, como digamos así, no sé, he cambiado, vea. He crecido, pero pues sigue siendo una gran parte de mi vida ese álbum. Okay.
0: A mí me gusta mucho Supersonic porque me recuerda a Lazy Dizzy Bueno. Es como una canción de AC/DC, pero una buena canción de AC/DC, así que me llega.
2: Sí. Mira, Oasis Don't Look Back in Anger es el término, el título del documental.
0: Hasta el nombre tenía ya.
1: Esa canción es icónica.
2: Claro, es icónica, o sea, esa todo el mundo creo que la conoce, casi que mi papá, todo, vea, o sea.
0: Sí, es que no, esa es de esas canciones que si vos has estado en un bar en tu vida, la conoces.
2: Salía en películas y todo. Entonces creo que me llega mucho que ese haya terminado siendo el título del documental.
0: Claro.
2: Porque, o sea, pues, habla de
0: que parece que
1: la, de las más conocidas ese, ¿no? También.
2: Claro.
0: Parece que se la aguantaron para este momento. O sea, es como que vamos a hacer una canción para cuando nos peleemos y volvamos ahí. O sea, como que había nacido para este propósito la canción. ¿Tenés alguna generalidad del documental? ¿Cuánto dura para que las personas ya vayan entrando en calor?
1: Dura 120 minutos, digamos que como 2 horas por ahí.
0: 2 horas de puro Ace va a tener usted.
2: Sin palabras, o sea, que me siento tan feliz, te lo juro.
0: Encanta porque sí son 2 horas de puro rock, o sea, de verdad que estos chavos son rock, o sea, todo lo bueno y lo malo del rock, parece que ellos son la personificación de esa cuestión, vea, o sea, toda la Esto de que sí, puedes hacer cosas extraordinarias, pero sos súper creído, rockero, y ellos así son, tal cual. O sea, también tienen las canciones, obviamente, que me imagino que hay varias. Sí, ¿Ya lo viste?
1: Sí, ajá. Pero no les puedo contar mucho, solo sé que está súper. O sea, les va a gustar.
2: Ay, muy bien. Qué emoción. De nuevo, ¿cuándo se estrena exactamente en nuestro país, Wendy?
1: El jueves, este jueves.
2: Jueves. Esto en, pues, digamos, las dos cadenas de... cines más grandes de nuestro país, ahí vas a poder ver ese documental.
0: Vaya, para ganarte pases dobles para Don't Look Back in Anger, el documental que registra la reunión de Oasis, queremos que nos envíes notas de voz a WhatsApp y nos contés en una nota de voz cuál es tu canción favorita de Oasis, por favor. Así de simple, vamos a dejar esta dinámica abierta para todo el turno, para que se vayan 6 ganadores dobles. Así es.
2: Así es, se vale decir Wonderwall, se vale.
0: Claro que sí, se vale decir Wonderwall.
2: Claro, se vale decir Wonderwall. Así que nada, Wendy, muchas gracias. De nuevo, solo las redes sociales de Balloon, porque sé que traen más cosas para lo que resta del año. Decinos, porfa.
1: Sí, nos pueden seguir en Instagram y en TikTok como @balloonfilms.
2: Así es.
0: De nuevo, las generalidades para la gente que se gana las entradas, ¿cuándo es que se van a ir a ver a Oasis?
1: El miércoles.
0: Este miércoles.
2: Esa es la premier,
1: sí,
2: digamos,
1: la premier
2: así.
1: Aquí.
0: ¿A qué hora?
1: A las 8 en Multiplaza.
0: Muy bien, ahí está. Entonces, ahí está. Queda abierta la dinámica para quienes quieran ir a disfrutar. Ya tenemos aquí, creo que, una nota de voz para que, bueno, lo vamos evacuando en los siguientes bloques.
2: Así es, mira, vámonos con Wonderwall. O sea, ahorita vea yo.
1: Sí, lo amerita.
2: Yo burlándome de Wonderwall, y esa era literal mi foto de portada de Facebook. O sea, en 2016, Wonderwall. O sea.
0: Me representa la risa de
2: Wendy. De portada de Facebook, man. O sea,
0: pero que ¿cómo?
2: Simplemente porque, ¿cómo? Porque me encanta, güey, sí, desde que soy preadolescente, entonces
1: se ganó la entrada.
0: Ahí
2: ya
0: está.
2: Me gané la entrada.
0: Claro que sí.
2: Aquí está, güey, es con Wonderwall. Muchas gracias, Wendy, Balloon Films, por traer primero este documental y, claro, venirnos a invitar aquí a la F.

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0: Es la música de Les Seraphim junto a J-Hope, Spaghetti, se llama la canción. 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
1: Así es, nuestra sección de los lunes donde sonamos un poquito de K-Pop, aparte de nuestra programación. Claro, tenemos varios géneros y el K-Pop sabemos que es uno que en este país, mira, tiene tanta relevancia. Hay tantos fans de K-Pop en este país. Y es sí. Que como no, o sea, es un género tan amplio realmente ahora.
0: Súper, súper amplio. Bueno, mira, yo quería contarte que las Blackpink ya empezaron a sacar sus canciones por separado. Y fue Jisoo. Fue Jisoo la primera en publicar un sencillo este fin de semana. Y Lisa también ya tiene Sawadika afuera, que es el nuevo single.
1: Sí, ¿sabes qué significa eso?
0: No.
1: Si no me equivoco, significa hola en tailandés.
0: Ahí está, pues. Ajá.
1: Porque se lee un poco raro, pues. Es como una pronunciación medio extraña. Pero nada, y Jisoo también.
0: Jisoo lanzó Click y Lisa lanzó Sawadika.
1: Sawadika, que significa hola en tailandés. Mira, de hecho, hoy vi una noticia de Lisa que decía de que para ellos, como idols de K-pop, que así se hacen llamar, es bien complicado tener relaciones porque les baja la popularidad. O sea, ajá.
0: ¿Cómo así?
1: Así decía ella, yo mientras estoy en Blackpink o incluso en mi carrera como solista, no puedo decir que estoy en una relación o que se me vea con alguien porque eso significa que se va a bajar mi popularidad. Que pues, sabemos que si vos te gusta el K-pop, yo pues me gustaba bastante antes, sabemos de que es algo que sí les importa bastante eso de la popularidad y de tener, claro, una buena imagen. Lo cual es un poco más de ellos que, digamos así, de los artistas acá de este lado del mundo. A ver si estaba diciendo de que es menos popular si tiene novio.
0: Entonces, ¿cuál ha sido el sencillo más exitoso? El de Jisoo. Jisoo con Click ha topado las listas en Corea y creo que Lisa le apunta a un mercado más estadounidense con esta canción, ¿sabes? Como más internacional.
1: Es que Jisoo como que nunca ha salido tanto de ese mercado, digamos así, de Corea del Sur, ¿sabes? O sea, es más como por ese lado. Que como vos decís, que Lisa, que Jenny creo que es la que más le apunta a este lado, pues es más ella dedicada a sus fans asiáticos que a sus fans, digamos, aquí de este lado del mundo.
0: Sí, correcto. Entonces, también, obviamente, pues la Lisa ha despertado preguntas, ya que mencionás su situación amorosa, ajá, porque se la vio con otro idol que se llama Pluem, y es tailandés. Aquí
1: qué
0: podemos
1: loco,
0: ver la imagen.
1: Mira.
0: Se le vio muy de cerca, ajá, ella estaba como muy
1: quizás
0: contenta.
1: Quizás por eso fue que dijo eso que te estaba contando.
0: Exactamente, creo que por eso fue que lo dijo. Mira, ha habido muchas reacciones. La gente dijo se ven muy bien. ¿Es real o es fake? ¿Están saliendo?
1: ¿Es ya o no?
0: ¿Es su novio? Preguntaba mucha gente. Y pues no, ellos simplemente han sido amigos desde que eran adolescentes. Eso es lo que aclaró
1: está.
0: La prensa.
1: Ahí
0: sí,
1: está.
0: Sí, sí. También hay nuevos lanzamientos de parte de él, una de las idol, pero no idol, sino del grupo Idol. Soyeon ya tiene su primer álbum en solitario que se llama What a Wonderful Life.
1: Wow.
0: Ahí está una parte de las idols también. Sí, sí, sí, claro, claro, claro.
1: Y pues, algo así como la banda Idols, casi que.
0: Idle.
1: Ajá.
0: Que antes se llamaban G-Idle.
1: Ajá, y
0: ¿recuerdas?
1: Ahora es Idle, ajá.
0: Idol. Ajá, así.
1: Por eso te digo, casi como la banda que se llama Idols.
0: Sí, tal cual.
1: Sí.
0: Entonces, pues nada, al final no se puede aclarar nada respecto al estado de acompañamiento, de soltería de Lisa. Pero sí sabemos que Sawadika ya salió y que Pluem solo es su amigo, pues tampoco estén
1: claro.
0: Levantándole falso a la
1: muchacha.
0: ¿Qué
1: nombre más curioso de idol? ¿Cuál sería tu nombre de idol? O sea, así de... No puede ser David Street. Tiene que ser algo así más exótico, más...
0: Sí.
1: Ajá.
0: Incluso puede ser solo una letra. Yo creo que mi nombre de idol sería L, así E-L-E-L.
1: ¿Solo L?
0: Ajá, pero, o sea, E-L-E. O sea, L escrito.
1: ¿Y por qué?
0: No sé, siento que tiene onda.
1: Así
0: siento que se ponen los nombres. Imagínate, sí. El de BTS que se llama Rap Monster.
1: Armis, por favor, fúnenlo. O sea, si alguna Army está escuchando, 22-24-24-11, funden al Vidavid, ¿ok?
0: Hay uno que se llama B nada más, imagínate.
1: Sí, se llama V. Entonces, yo creo que mi nombre de idol sería Sky.
0: Sky, sí, sería un gran nombre de idol.
1: Sería un
0: pero
1: mega nombre
0: con
1: de idol.
0: Z. Sky, con Z.
1: ¿Cómo?
0: Z Calle.
1: No, demasiado loco, no. Es como que soy un rapero de este país, ¿sabes? Que conocemos, así que no.
0: Ya quisiera un rapero de este país tener un nombre como ese.
1: No.
0: Sky. Ahí está.
1: Ahí está, esa ha sido nuestra sección, un poquito de K-pop. ¿Cuál sería tu nombre de idol de K-pop? 22-24-24-11. Vámonos con los Stray Kids. Acá están con Do It.

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1: Ahí está la música de Álvaro Díaz y Tiny, perdiste el Emmy. Y nosotros estamos haciendo una prueba en nuestro TikTok Live de Radio Femenina 102.5. Ahí pueden ir a vernos al TikTok Live. Estamos en vivo para todos ustedes, probando junto a César Durán y Andrés Orellana del Departamento de Producción Digital de Grupo Radio Estéreo, algunos ángulos de cámara para que puedas vernos, y porque también estamos planeando algunos temitas ahí para todos ustedes.
2: Así es.
1: Y para aderezar esta conversación con lo mejor del fin de semana en los deportes, antes de despedirnos, el señor César Durán con nosotros. Buenas tardes, Tito, ¿cómo está? Bienvenido al break.
3: Intento de comunicar deportes acá con ustedes, breakeros. ¿Cómo va la cosa?
1: Le voy a pedir a las personas que están en TikTok Live que nos den su feedback. Ahí ya vimos que Blue Flowers está comentando, por ejemplo, que nos digan cómo se oye, cómo se ve, lo que estamos hablando en este momento. Por favor, es importante porque se vienen cositas entre tú y yo, como dicen Raguayana. Y la vez pasada te confundí,
2: me
1: mucho.
2: Me chivié un poco,
1: la cuestión es que este fin de semana la conversación estuvo centrada en el Águila Alianza. Y yo creo que el 2-2 estuvo bien para el Águila, no estuvo bien para el Alianza. Pero más allá del resultado, me quiero detener y le pregunto, Tito. Era roja para Matías Mier.
3: Bueno, para dar un contexto, quedaron 2-2. Un partido complicado para Alianza porque había molestias por el tema del clima. Comenzó Alianza jugando con algunos no habituales, no titulares.
1: Había un tema también, el clima, el Águila siempre ha jugado domingo a las 3, digamos.
3: Bueno, más era.
1: Había un marco ahí de que Alianza tiene su partido de ida de cuartos de final de Copa Centroamericana esta semana.
3: El miércoles.
1: Y Faz, por otro lado, que es el archirrival del Águila, dijo: yo sí se lo voy a cambiar. Yo sí le voy a cambiar el partido.
3: Pero bueno, entonces Alianza comenzó jugando con unos que no eran los titulares, justamente por eso. Y entró al segundo tiempo para intentar darle un cambio a lo que estaba sucediendo. Matías Mier, el joven de apellido Lobo, también, que es un reservista que ha llevado a primer equipo. Y de primera jugada, un gol, pero anulado por fuera de juego. Pasaron un par de segundos o minutos, quizás. Y le sacaron roja y no sabíamos por qué a Matías Mier. ¿De qué pasó? ¿Qué pasó con Matías Mier roja? Y según decían, es porque había hecho un gesto hacia la afición.
1: Creo que la palabra gesto se queda corta.
2: Yo vi eso.
1: Ajá, entonces hizo. No sé si un gesto, la verdad.
3: No sé cómo llamarlo, pues, pero hizo hacia la afición, que creo que estaba provocando.
1: Claro, un insulto no verbal, diría.
3: Exactamente, señalando una de sus partes, digamos.
1: Sí, claro.
3: Entonces, el detalle está que el jugador dice que él estaba diciendo de que tenía una lesión en la ingle o en la pierna. Oh. Y por eso estaba moviendo así. Porque no,
2: será
3: solo
2: salvada.
3: El detalle es que las cámaras del FBS solo toman de espalda.
1: No tienen una toma frontal.
3: Entonces vos no puedes ver exactamente qué está señalando él.
2: ¿Qué?
3: La pregunta podría ser para Celeste. Ajá. Vos siendo árbitro, viendo solo a la espalda del jugador, haciendo unos gestos, ¿qué harías? ¿Le sacas la roja o se la perdonas?
2: Es que mira, está bien difícil. Creo que en el calor del momento sí le sacaría la roja. O sea, porque, o sea, estás caliente, estás ahí, vea, y es como, ok, ¿qué hago? ¿Sabes? No,
1: y además,
2: Tito, le pongo la tarjeta, lo saco, ¿qué onda?
1: Además, Tito, veamos, si usted es una persona que ve fútbol todos los fines de semana, ¿cómo es posible que nadie nunca en la historia se haya lesionado de esa manera antes que Matías Mier? O sea, se inventó una lesión, sí, Matías, bueno, Mier, una lesión nueva.
3: Complicado, porque eso dejó Alianza con un jugador menos. El jugador decía, miren, como que revisaran, porque él decía que no. Al final lo expulsaron y Alianza logró meter el 2-1 en ese momento, pero no lo logró mantener y empató Águila un 2-2. Y sí, un poquito polémico, porque yo creo que sí pitó un par de cosas mal el árbitro.
1: Mira,
3: además,
1: no, pero eso, yo escuché la review del FBS, y yo creo que ese es el tema con esta situación, que no solo basta con que tengas la mitad de la tecnología, porque no tenés ni la mitad de lo, correcto, que te da el VAR, Claro. No basta con que tengas la mitad de la tecnología. Tendrías que preparar a las personas para saber usarlas de la mejor manera. Porque aquí se está dando que todo lo que ves en el FBS, el árbitro lo pita. O sea, es como
2: mira,
1: que...
2: Mira, hoy justo decían eso. Ajá. En el Wiri Wiri al aire. Estaban diciendo, hay un abuso de este nuevo formato, el FBS, que, o sea, ya.
3: Ya todos los goles se revisan.
1: Y oyendo la review que la publicaron, porque la federación ya lanzó un comunicado diciendo que está de acuerdo con la roja. Y ponen el sonido, ponen el audio del intercambio que tuvo el árbitro con la gente que está en la cabina de FBS, o sea, la parte del video.
3: ¿Y qué decía?
1: Lo que dice el árbitro es, a ver, dale, déjalo seguir, ya lo tengo, roja.
2: entonces vos decís,
1: está bien que haya un diálogo entre el árbitro y quien está en la cabina, pero realmente este no me parece el mejor diálogo, ¿sabes? Uh-huh, como que el árbitro dice, ya lo tengo, y el quien está en la cabina no le dice como, mira, no necesitas otra toma. O esta es una cosa que sí pasa en el VAR. O sea, vos oís esos mismos intercambios en el VAR y oís el árbitro y el árbitro dice como, creo que yo lo tengo. Y entonces el del VAR le dice, te serviría ver esta otra toma. O
3: es que el problema es que no hay más tomas.
1: Exactamente.
3: No hay más tomas. Creo que a veces tienen mejores tomas las televisoras o no sé.
1: Entonces, mira, para hacer show está bien. Sí. Pero, y ahí ya es cuestión de socarla, ¿ve? Eso le va a tocar a cualquiera, al águila, a cualquiera, como aguantar una de estas inexactitudes, ¿ve?
3: Claro.
1: Que se pueden dar por eso. Pero si esto nos va a devolver como este morbo por la rivalidad de los equipos, que, ojo, tampoco se vayan a poner violentos, ¿ve? Pero si esto nos va a devolver ese picante que tenía la rivalidad del fútbol, que es tan necesaria para apoyar a tu equipo, creo yo, bienvenido sea. Digo
3: bueno,
1: yo.
3: Muy bien, creo que ese fue el partido más interesante de la jornada, y de ahí solo lo que pasó en España. Mourinho perdió su primer partido con
1: saludos
3: con el Real Madrid contra el Betis. Mbappé falló un penal,
1: sí.
3: Y el Barça sigue luciendo mejor cada día, ganó, claro, 5-0 al Valencia. Doblete de Lamín, hizo gol Rafinha, Fermín hizo dos golazos, creo, y entonces por ahí más o menos el panorama del fútbol salvadoreño.
1: En Inglaterra, Arsenal le ganó al Chelsea 2-1, eran los dos equipos invictos de la Premier y ahora solo queda uno. No, dos. Quedan dos.
3: Manchester City y Arsenal.
1: Y Hull City perdió este fin de semana.
3: Eso sí no sé. Posiblemente el Hull City.
1: Es que el Hull City ahí va.
3: Pero el primer lugar y el segundo lugar son City y Arsenal y el tercer lugar es el Hull City.
1: Muy bien.
3: Que sacó un empate.
1: Ajá.
3: Porque llevan 2 con 9 puntos y 1 con 7.
1: Ah, entonces no ha perdido tampoco.
3: No ha perdido.
1: Van 3 jornadas, tal cual. Ajá, muy bien. Entonces ahí estábamos, ese ha sido el fútbol y ya, estábamos probando. Saludos a Juan Ernesto 89 que ahí me está chuleando en el TikTok Live.
3: Gracias.
2: Tiene fans.
1: Claro.
3: Hay que venir más seguido al break.
1: ¿Qué dijiste? Ya, no, pero ya se la respondí aquí.
3: Ah, no, hizo otra
2: ya
3: pregunta.
2: Ya se la respondí.
3: Bueno, yo se la hago yo. ¿Estás soltero, Luis David Venado?
1: Sí. Adiós.
3: Bye. Así cerramos el break.
1: Sí.
3: El break y los deportes.
1: Bueno, cuídense mucho. Celeste, nos escuchamos mañana. ¿Desde dónde?
2: Así es, desde Kia, en la Juan Pablo II. Y miércoles... especial Alvarito Díaz.
1: ¿Cómo? Así es.
2: Así que ya se van a enterar en vivo por TikTok.
1: Ya les vamos a anunciar en redes. No podíamos anunciarles nada hasta que esta prueba no saliera bien. ¿Qué dice, Tito? ¿Estamos listos?
3: Claro, creo que mejor se arruina.
1: Bueno, entonces el miércoles a las 3 p.m. Nos vemos en TikTok Live para comentarles todo respecto al concierto de Álvaro Díaz de este viernes en nuestro país.
2: Sábado, así es.
1: Adiós.
2: Chao.

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2: Con muchísimo gusto, 5:01.
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2: 5:05.
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2: Atentos, atentos. Bueno, primero que nada, buenos días. Buenas tardes, buenos días. Estamos aquí en el puesto, hombre. Estamos ahí en Capilla Ardiente, decían antes. Son las 5 de la tarde con 12 minutos. 5:12, vamos con resultados de la Liga Mayor. También vamos a hablar un poco del encuentro que tuvo la selección de básquetbol estadounidense norteamericana contra la de Italia, donde su figura, Caitlin Clark, como es llamada, la gran esperanza blanca, la Steph Curry del lado femenino, no se le vio ni el cacho, no hizo absolutamente, bueno, tuvo un par de asistencias, pero no hizo puntos. Un juego bastante cerrado en selecciones femeninas. Esto pues con miras al próximo mundial que se va a llevar a cabo. Y por ahí Angel Reese, Caitlin Clark, entre otras de las figuras estadounidenses, estuvieron haciendo un poco de la suya. Sin embargo, la gran sorpresa fue eso. Caitlin Clark, la señorita mil puntos, la señorita de tres puntos y la señorita con muchas asistencias, y que muchos dicen que le tienen envidia ahí la mayor parte de las jugadoras porque le pegan macizo en la liga. En esto de FIBA no aportó mayor cosa. Desde que estaba en la universidad no había quedado con un solo punto desde su época universitaria. Pero el encuentro estuvo muy interesante, ya que faltando un par de segundos para el último pitazo, para el pitazo final, se dio un flopping. Ya ven, miren, el que Shai Gilgeous-Alexander estuviera poniendo de moda eso de tirarse al suelo ha llegado a la competición internacional. En una jugada, la chica de Italia, que era el rival contra el que estaban jugando, la chica de Italia hizo un flopping, a pesar de que tenía casi que cerca de un metro de distancia a la persona más cercana. Y aún así los árbitros, que me pareció una completa burrada, cantaron la falta porque tuvieron la oportunidad nuevamente de tener un saque y así tratar de empatar el partido, que en ese momento se encontraba 52-55. No lo lograron. Ya van dos partidos consecutivos que la selección estadounidense ha hecho un muy buen trabajo, como lo repetimos, con miras hacia el próximo mundial. Muy, pero muy interesante que en las ligas femeninas, pues, no son tan dominantes las señoritas norteamericanas. Mientras tanto, Fernando.
3: Bueno, la liga tuvo partidos, también tuvo resultados, y es que ya lo mencionábamos desde el viernes. El Real Madrid perdió 1-0 contra el Betis, el Athletic le ganó 3-0 al Atlético de Madrid. ¿Qué pasó ahí, Julián Álvarez? Pues el Barça goleó 5-0 al Valencia.
2: ¡Cinco pepinos!
3: Que me extraña, después andan preguntando quién es el mejor.
2: El todopoderosísimo.
3: Pues sí, claro. También en la Premier League tuvimos resultados. El Liverpool ganó 2-0 al Ipswich. El Tottenham empató 0-0 contra el Nottingham Forest. El City le ganó 1-0 al Coventry. Por ahí también el Arsenal y el Chelsea, que era el partido fuerte de la temporada, ganó el Arsenal 2-1 al Chelsea. El Everton empató 2-2 con el Manchester United. En la Serie A, el partido que más llamaba la atención este fin de semana, sin dudas, era... ya te entendí, recibidísimo. Juventus-Milan empataron 1-1. Ahora, Nelson, ahí se divirtieron los niños.
2: Pues sí.
3: Ahí se divirtieron los que dicen que saben de fútbol.
2: Hoy vienen los
3: fútbol de varón. ¿Cómo quedó la primera división de fútbol de El Salvador? Pues el Cacahuatique perdió 2-1 contra el Platense. El Fuerte San Francisco perdió también 1-0 contra FAS. El Incaruba le ganó 1-0 al Isidro Metapán. Municipal Limeño le ganó 2-0 al Balboa. Águila y Alianza empataron 2-2 con una roja medio polémica, pero polémica porque quiere.
2: Es el que hizo las señas.
3: Sí, medio, pero yo le digo polémica porque quieren escandalizarse de algo. El tipo claramente hizo un gesto obsceno. Uh-huh. Entonces escandalizan porque quieren, no porque es más claro que el agua.
2: Bueno.
3: Y el Firpo le ganó 3-0 al Inter FA.
2: Miren, ¿cómo queda entonces la tabla? Así, miren, esto me lo acaba de mandar el Julito. Julito, el avión, dice, en primer lugar el FAS con 16 puntos, Inter Santa Tecla 15 segundo. Puntos, segundo lugar, Luis Ángel Firpo 14, tercero, Municipal Limeño cuarto con 13 puntos, Metapan 13 puntos también en quinto, y el Platense... Sí. En el sexto. De ahí todo, aquí vienen todos los demás.
3: Abajo, sí. Alianza,
2: para abajo, Balboa. Los Boya. Sí. Alianza con 9, Balboa con 9, Águila con 7, Quequeguatique con 7, Fuerte San Francisco con 6 y Incaruba con 5, respectivamente, posición 7 hasta la 12. Eso es todo, todo, amigos.
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0: Próximamente, acá ya en el terruño, el buen Álvaro Díaz. En esta ocasión, haciéndose acompañar de Latin Mafia con malas noticias.
1: En su canción, una oda a las quesadillas, ¿ya escuchó?
0: Mira, sí,
1: es que dice, no puedo sacarte de mi mente, quesadillas.
0: Pues sí, cuando el hambre aprieta. Sí, mira, pues sí. Fíjate que a mí me gustó el timing que tuvo Luis David. Creo que esta la piqueó cuando... Quiero ver qué estaba, pero había un contexto generacional ahí, un contexto mundial. No sé si era que Estados Unidos estaba ahí entre la tregua y no con la gente.
1: Con aquellos.
0: Ajá, bueno, ahí estaban. Y el mundo se va.
1: Algo había.
0: Algo había por ahí. Mira, nos envían un mensaje y nos dicen por acá, ya vieron que Bad Bunny se ganó un Emmy. Y entonces nos preguntan, ¿y cuándo fue la ceremonia? Vaya, miren. Yo también voy a decir, yo no sé si esto es la primera vez que se da, me van a disculpar, porque pues uno ve la ceremonia, ve la gala y ve, ah, yo le voy a este, ah, esa serie sí la vi, o etcétera, etcétera. Y uno dice, ajá, hey, ok, aquí están, me gustó este, esa serie ni la conozco, esa ni por cerca la vi. No sé si siempre ha sido así, pero este fin de semana del 5 y del 6 de septiembre, se llevó a cabo el fin de semana de artes creativas. Tradicionalmente aquí se premian categorías técnicas de producción, animación o actores invitados.
1: O sea, no es la ceremonia ceremoniosa.
0: No, la ceremonia es el otro lunes. Y me parece bien raro que sea lunes.
1: Lunes
0: 14. Ey, hoy es Labor.
1: Sí, hoy. Ey,
0: hoy es Labor.
1: Felicidades,
0: ¿verdad?
1: Ahí a los, sí, que están ahí en el Norris, hombre, celebrando el Día de la Labor.
0: Hoy están de chorizo.
1: Hoy están
0: de choto. Bueno, la cuestión es que por eso es que a mí me pareció muy, muy interesante ver un video por ahí de Sabrina Carpenter haciendo como squat con su Emmy. O sea, squat es como que te gacheas hasta la rodilla.
1: Sí, ajá.
0: Va. Entonces, yo dije, ey, y empecé a preguntar, San Google 316, ¿ya fueron los Emmy? Y no, me di cuenta que son el próximo lunes. Sí. Pero este fin de semana, pues, fue el fin de semana de artes creativas.
1: La previa.
0: Como una previa. Y ahí, Bad Bunny, por el vacil del Super Bowl, por el show del Super Bowl,
1: sí,
0: se ganó un Emmy. Entonces el men...
1: Varios se ganó. Se ganó 7 premios.
0: Y por esa misma nominación,
1: sí,
0: ¿o por qué?
1: Se ha convertido en el halftime show más premiado en la historia de los Emmy. Incluyen mejor especial de variedades en vivo, dirección musical, ajá, coreografía, mezcla de sonido, diseño de iluminación y dirección técnica.
0: Va, pero pues sí, pero son súper, cabal lo está diciendo aquí, vea.
1: Técnico, súper técnico.
0: Súper técnico, sí. Ajá. Entonces,
1: dicho sea de paso, es el primer programa en español en ganar el premio principal de la categoría de dirección técnica y mejor especial de variedades en vivo.
0: Es que aquí está, estas categorías fueron, cabal lo que estás diciendo, dichas categorías fueron mudadas para este fin de semana, entre ellas dirección, guión y actuaciones de reparto en miniseries o películas de antología, además del guión para series de variedades, se entregaron este fin de semana para dar más agilidad a la transmisión.
1: Ya están ahí, dice, las aquellas.
0: Ah, bueno, pues espérate, pues démosle aquí. Parar, bueno, tras la actual y actualizar.
1: Yo le cuento rápidamente el resto del chambre, pues resulta, ajá, que sí, se ganó 7 Emmys.
0: Pero va, si no hay ceremonia, ¿qué onda? ¿Te los mandan ahí por pedido?
1: No sé,
0: ya,
1: ¿O
0: por dónde?
1: No sé, te los mandan ahí con...
0: ¿Sí? Porque como que fuéramos primos. Porque Sabrina Carpenter, ajá, lo tenía en sus manos y así como, ah, va, muchas gracias. No estaba ante un público.
1: Preguntémosle, bueno, ya le voy a llamar, ya le voy a decir.
0: Preguntale ahí cómo está la onda y veamos.
1: Porque es que no es para menos. Nelson,
0: ajá,
1: tuvo 300 bailarines. Se dio en un estadio ya de ahí, tenía un cañaveral, pues, tenía escenarios que se movían, hasta hubo una boda, pues, por si no se acuerda usted cómo estuvo, la boda fue real, y lo más chulo de todo es que reflejaba un montón esa realidad latinoamericana, así que, bueno, así las cosas, ya, otra, así
0: yo
1: como
0: para ir cerrando. Yo siento que ese Super Bowl fue... Hace tanto tiempo. Bueno, mira.
1: Fue en febrero.
0: Vamos.
1: Le digo rápidamente, Bad Bunny está a medio camino de ser parte del club exclusivo VIP del EGOT. ¿Sabe qué es el EGOT?
0: No.
1: Es EGOT.
0: Un pan.
1: Son, sí.
0: I got, no es.
1: EGOT.
0: EGOT.
1: Bueno, pero los que ganan el Emmy, el, ajá, Grammy, el Oscar y el Tony. Y por ahí lo han ganado ya.
0: Y él se ha ganado un Tony.
1: No, hombre, va a la mitad. Se ganó un Grammy y un Emmy. Le falta el Oscar y el Tony. Por ahí, John Legend, Viola Davis, todos ellos

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22: Bueno, vamos a iniciar por casita, aquí en calle Colonia Roma, en ruta a salir hacia el hospital o a salir hacia la sexta décima. Pues el tráfico está bastante pesado. Eso no nos lo están contando, eso lo estamos viendo aquí justo a través de la ventana de Grupo Radio Estéreo. También el día de mañana va a haber un cierre parcial en Boulevard Merliot. Del 7 de septiembre, esto fue hoy. El BMT informó el paso vehicular será restringido en la intersección del Boulevard Merliot con calle La Cañada, en dirección al Boulevard Monseñor Romero, debido a trabajo en una caja. Y va a ser del lunes 7 de septiembre y se va a extender hasta las 12 p.m. del martes 8. Así que muy pendiente si a usted le toca andar circulando por ahí. Sobre Los Chorros, bajando, si usted va hacia Occidente, dicen que el tráfico está bastante pesado. Fernando, ¿qué tenés por ahí?
23: Bueno, nos están reportando... parece que está bastante detenido sobre la Juan Pablo yendo a Soyapango. Nos dicen por acá que... Pero es que esto no sé si es de ahorita, fíjate, Sofi. Pero bueno, nos están reportando también por ahí que hay un accidente, que nos confirmen, por favor, sobre El Salvador del Mundo. Yo no sé qué tan reciente es eso, pero siga pasando por ahí, por favor, confírmenos. También por ahí nos decían sobre comandos de salvamento, había un accidente de tránsito, parece que ya se levantó, pero estaba generando bastantes complicaciones. Más allá de eso, todo tranquilo, o al menos todo, como suele ser, bastante tráfico en San Salvador.
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